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señoras y señores, es el laberinto, el orgullo de Sonora, el tema del Panamá, pues. Ya son exactamente las 5 de la tarde con 19 minutos. 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

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Oiga, saludos y para toda la raza que nos está sintonizando ahí por el rumbo de la Avenida de los Maestros. Muchísimas gracias, Emma La Ruli, escuchando la genial 105.1. Muchísimas gracias, Ruli. Ahí ya te escuché. Muchísimas gracias, gracias. Vamos a continuar rápidamente con más de la música a través de la que suena genial 105.1. Vamos con este que me están solicitando. Viene a cargo precisamente de Banda Triguera. Ese se llama Mi Niña. Suena la genial 105.1.

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Ahí está, señores, es Tropicalísimo Apache con el tema No me vieron, nadie vio. Ya son exactamente las 5 de la tarde con 48 minutos, señores. El tiempo justo para decirle muchísimas gracias el haberme acompañado. Se van a quedar en la grata compañía de Nayeli Muñán. Yo regreso con todo el favor de Dios el día de mañana en punto de las 2 de la tarde, si el todo por eso nos permite, a través de la que suena genial 105.1, genial estéreo. Cuídense mucho, Dios los bendiga a todos y cada uno de ustedes. Gracias, con permiso, hasta la próxima.

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0: Buenas tardes, buenísima tarde tengan todos ustedes. Ahora sí que muy rica, calurosa y exquisita tarde de miércoles. Qué delicia, qué calor tan exquisito estamos sintiendo en este miércoles. La temperatura del día de hoy, chicos, tenemos un clima espectacular con una temperatura en este momento de 28 grados centígrados. La máxima fue de 32, aunque déjeme decirle que tendremos una madrugada muy rica, ¿no? Muy fresquecita, muy agradable. 19 grados centígrados la temperatura mínima. Por acá me indica el pronóstico del clima que tenemos un promedio de humedad de un 55%. ¿Existe probabilidad de precipitación? Por supuesto que sí. A partir de las 8 de la noche, por acá hay un 40% de probabilidad de lluvia, así que extreme precauciones, ¿no? Si no tiene usted nada que hacer en la calle, pues quédese en su casita. Si ve que empieza a llover, a refugiarse. No le haga el vivo. No se arriesgue, por favor. Buenas tardes, ¿con quién hablo? Buenas tardes, Ramoncito, ¿cómo estás? Me da mucho gusto. ¿Qué andas haciendo, Ramón?
1: Estoy escuchando otra vez ahí que viene la tronadera otra vez.
0: Ahí viene la tronadera, corazón. Así que, pues a buscar los taponcitos para que no te dé miedo. Ok, a ver, ¿qué canción quieres que te ponga, corazón?
1: ¿Por qué me abandonaste?
0: Dime por qué me abandonaste. ¿Y la otra?
1: Y me pone en otra parte de mí.
0: Ok, muy bien, ahí te la mando, ¿eh? Gracias, Ramoncito, buena tarde. Ok, cuídate mucho, Dios te bendiga, corazón, ¿eh? Bye
1: bye.
0: Ya está, ya dijiste, corazón, pero acá te espero. Vale, gracias. Ahí está, vamos a escuchar por qué me abandonaste. Vamos a escuchar esto que viene a cargo de... Ay, no me dijo con quién, pero bueno, se lo vamos a poner. ¿Con quién se lo ponemos, Francis? Con el que sea. Bueno, con los nuevos cadetes.

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0: Ok, chicos, ya son las 6:22 por acá. 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Vamos a continuar con más, chicos. Vamos a ver qué tenemos en línea. Buenas tardes.
1: Buenas tardes.
0: Hola, hermosa. Buenas tardes.
1: Buenas tardes.
0: ¿Cómo estás, hermosa?
1: Estoy enojada.
0: ¿Por qué?
1: Porque la esta que vive conmigo se robó.
0: A ver, corazón, bájale tantito a tu radio para escucharte bien, corazón, porque se escucha muy viciado. Ahí está. A ver, ¿a quién te refieres? ¿A Lorena?
1: A Lorena, sí. Se robó mis palas y llevó mi... un rollo de mensaje, se robaron y se fueron, no me avisaron y me sacaron esas cosas y se fueron y me robaron un palo grande y mensaje me robaron.
0: Ay, corazón, qué bárbaro.
1: Y he puesto a tenido aquí, se robaron las cosas aquí. Ella con su marido.
0: Qué lamentable, qué bárbaro.
1: Sí, que este nomás después que lo tenía así, que dejó de barato la renta y ya no quisieron pagar la renta, por eso los corrí mejor, porque no me quieren pagar ya la renta.
0: Qué bárbaro, qué abusiva la gente. Yo creo que una de las cosas importantes aquí es respetar sobre todo. Y
1: por eso la corrieron otra vez, porque se dice que la sacaron sus cosas y le cerraron la puerta, pues esto, porque si hacen, roban domicilio, se van, roban las cosas y se van para otra parte.
0: Qué bárbaro, qué mala onda. Emita, pero mira, lo bueno es que ya te libraste de esas personas.
1: Ya.
0: Y tienes que estar más abusada para la próxima de no meter a cualquier persona ahí a tu casa, corazón.
1: Y eso me dijo mi hermana, que ya no tengo que meter a nadie porque estaba llorando. O sea, estaba unos lloradas que tenía, pero ahorita por supuesto lo metí. Pero pues yo, tonta también, me compadecí de ella y me...
0: No, tú no te sientas mal por lo que ella hizo mal. Ella es la que debe sentirse mal, corazón.
1: Sí, pues sí, ella lo hizo mal porque pues yo la quería, porque me hacía comida, así que iba todo que ella, que le dolía la cabeza porque le había comido, que yo me compadecía de ella, pero mira.
0: Qué bárbaro. No, hombre, qué barro, qué coraje, ¿no? Que la gente no respete, que la gente sea abusiva. Y más contigo, como dice Semita, uno siempre debe tener lealtad y respeto a quienes le brindan la mano. Pero bueno, mira, gracias a Dios te libraste ya de ellos. Y que Dios los bendiga, corazón. No andes haciendo corajes.
1: No, pues que Dios los bendiga y también no me olvide Diosito, porque yo fui buena gente con
0: así
1: ellos
0: es.
1: Y pues yo no me porté mal con ellos, yo así agua que comida les daba yo a ella, que
0: quédate,
1: no comía,
0: quédate con eso, corazón, tú quédate con que tú no fallaste, los que fallaron fueron ellos.
1: Sí, los que fallaron son ellos, porque yo no fallé porque yo les, lo más que pude les di.
0: Así es. Qué lamentable. Pero bueno, Emita, ahora sí, como dicen, la función debe continuar. Dime qué canción te complazco, mi reina, para que te pongas un poquito feliz y dejes ese mal rato que te hicieron pasar.
1: Póngame una cumbia. ¿De qué está poniendo ahorita?
0: La que tú quieras, corazón.
1: Una de La Brisa.
0: La Brisa.
1: La Brisa.
0: Muy bien, corazón, ahí te lo voy a poner para que te distraigas un rato y te pongas a bailar.
1: Muy bien, ya que tenga muy bonita tarde y saludos para Montijo, para su esposo, para este, ¿cómo se llama? Ramoncito.
0: Ok.
1: Saludos para Ramoncito. Saludos para Ramoncito.
0: Ok, de tu parte, corazón, un abrazo fuerte para ti.
1: Saludos para usted también. Que es bien hermosa y me gusta su programa, que pone canciones bonitas.
0: Gracias, ya sabemos, aquí estamos para complacerte, mi reina.
1: Gracias, muchas gracias.
0: Por nada, corazón, aquí te complazco. Bueno, y pues, échale ganas, corazón, todo va a estar bien, ya verás.
1: Sí, gracias.
0: Cuídate mucho, que Dios te bendiga, mi reina.
1: Igualmente, que Dios lo bendiga igual a usted también.
0: Ándale, cuídate, bye.
1: Bye.
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0: ¡Qué chulada, compa! Gracias.
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12: Ok, chicos, ya a las 6:46. 6:46. Oye, qué bárbaro. Saludos para Lupita Carrizosa, que nos está acompañando allá por la solidaridad. Saludos para su esposo, para su cuñada, para su sobrina también, que está ahí con ellos, que viene de Guatabampo a saludarlos hasta Casa Nogalito, Sonora. Nos pidieron algunas canciones, por supuesto, que les vamos a complacer. Oye, yo quiero invitarlos también a que nos sigan en nuestra página de Facebook. Ahí estamos como La Genial 105.1 FM. Ahí nos encuentras. Dale me gusta, entérate de todo lo que tenemos para ti. Y por supuesto, estate en contacto con nosotros, porque por medio de Facebook, por medio de Inbox, puedes contactarnos, puedes enviarnos tu mensaje de texto, tu petición, tu saludo, dedicatoria de amor, de desamor, o lo que tú quieras, estamos para servirte. Así que ya lo sabes, La Genial 105.1 FM, así nos encuentras en nuestra página de Facebook. Vamos a continuar. Saludos a los chicos de Hielería Veracruz que nos están acompañando. Saludos para Ramón Valle también. Saludos para Ángela allá en Racing. Saludos para Melissa Buelna allá en Tucson, Arizona. A los chicos de allá de la llantera Bellotas. Saludos al tapicero allá el temerario allá por las Torres. Muchas gracias. Saludos a Martín, el viejón, por allá por Camino a Mascareñas. Le mandamos un gran abrazo. Vamos a continuar, chicos, y por supuesto vamos a complacerte. Esto es Esta Triste Guitarra por acá con Sergio Vega. ¿Dónde está, ¿Dónde está? Se me escondió. Esta triste guitarra aquí ya me apareció. Saludos, Lupita. Un abrazo para ti. Saludos para Emita también. Espero que haya disfrutado su popurrí. Saludos para Carlos Uribe allá en Río Rico. A Ramoncito allá en Monte Carlo. Saludos también para Aide Quintero en Río Rico, acompañándonos en esta tarde. Saludos al Quiquito de Nogales, Arizona. Y saludamos a toda la gente bonita que nos está acompañando, trabajando en los diferentes products en Nogales, Arizona, en las diferentes maquiladoras acá en Nogales, Sonora. Saludos a los camioneros, a Uber de la Ruta 3, saludos para Martín de la Combi y a todos los taxistas de Nogales. Les mandamos un cordial saludo. Vamos a continuar con más. Saludos para José Sepúlveda también, para Manolita Cuadras, para la tremenda Sandrita, allá por las Acacias nos acompaña. Saludos a Luz Amelia, para Gerardo, para mi amigo Raúl. Un abrazo para ti, mi amigo Raúl. Espero que te encuentres bien. Mi más sentido pésame para ti. Un abrazo con cariño. Saludos para Manuela Secas. Alonso, acá en la Buenos Aires.

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0: Ok, chicos, fíjate que el día de hoy ya son las 7:06 y el día de hoy, 5 de agosto, se conmemora el Día Mundial del Semáforo. Una fecha que reconoce la importancia de este sistema para la seguridad y la organización del tránsito. En la tradición católica se celebra también Nuestra Señora de las Nieves. Ahora sí que te platico los acontecimientos históricos del día de hoy. En 1865, Benito Juárez traslada su gobierno a Paso del Norte, hoy Ciudad Juárez, durante la segunda intervención francesa. En 1962 fallece Marilyn Monroe, una de las figuras más icónicas del cine del siglo XX, que en días pasados te platiqué un poco sobre la vida de Marilyn Monroe. Ahora sí que en 1966 The Beatles publica su álbum Revolver, considerando uno de los discos más influyentes de la historia del rock. Y en el 2016 se inauguran los Juegos Olímpicos de Río 2016 en el Río de Janeiro, Brasil. Buenas tardes. Hola, hola. Buenas, buenas. Creo que se le cortó, no se escucha qué está pasando. Buenas tardes. Bueno, no se escucha la llamada. Bueno. Vamos a ver si nos marca de nuevo, por favor. Y por supuesto, chicos, datos que no sabías y ahora ya lo sabes. Vamos a continuar con más. Vamos a ver si se vuelven a reportar por acá. 631-31-255-55. El teléfono, la línea genial para que usted se reporte. Por acá, como ya le hice saber, también estamos en nuestra página de Facebook, La Genial 105.1 FM. Así nos encuentras. Buenas tardes. Hola, hola.
1: Buenas tardes.
0: ¿Quién habla?
1: Mayra Mosley, será mi hija que cumple 5 años.
0: Ok, corazón, ¿cómo se llama tu muñeca, mi reina?
1: Yalitza Guadalupe Acosta González.
0: Yalitza Guadalupe
1: Acosta González.
0: Acosta González. Muy bien, ¿dónde nos escucha, hermosa?
1: 5 añitos, Rosarito 2.
0: Ok, bueno, pues ¿alguna canción quieres dedicarle a la hermosa?
1: Las mañanitas.
0: ¿Las mañanitas las quieres con Vicente o con Cepillín?
1: Con Cepillín.
0: Ok, bueno, pues aquí se las mandamos. Y un abrazote para tu reina, corazón.
1: Muchas gracias.
0: A ti, bonita tarde.
1: Muy igualmente.
0: Ahí está. Vamos a dedicarle las mañanitas de una vez a la hermosa cumpleañera del día de hoy, a Yalitza Guadalupe Acosta González, que está de manteles largos. Ya lo dijo su mami, 5 añitos. Así que le mandamos estas mañanitas a la hermosa cumpleañera Yalitza.
2: Estas son las mañanitas. ¿Y para ti? Sí, claro, para ti. Es que hoy cumples años. ¿Cuántos? 1 o 2. A lo mejor son 3 o 4. A lo mejor son 5, 6 o 7, machete. 8, pinocho. 9, 10. O 20. 30. 40. 50, 60, 70, 80, 90 o 100. No importa. No importa los años que cumplas. ¡Felicidades!

0: Bueno, pues ahí quedaron las mañanitas para los cumpleañeros, para todos los pequeñines, chiquitines, cumpleañeros del día de hoy. Un abrazo para ustedes, que Dios los llene de mucho amor, de mucha salud y muchos, pero muchos años más. Y por supuesto, que les brinde mucha felicidad. Vamos a continuar con más, chicos. Vamos a bailar, por supuesto, en esta tarde. Vamos a ver qué tenemos, Elina. Buenas tardes.
1: Buenas tardes.
0: Hola, ¿quién habla?
1: Hola, Ovelia.
0: Hola, hermosa, ¿cómo estás?
1: Muy bien, gracias a Dios.
0: ¿Sí? Qué bueno, me da mucho gusto. Muy bien también, corazón.
1: Ah, qué bueno.
0: Andamos como Santa Elena.
1: Ay, yo también.
0: Cada día más rellena. Lo único que ejercitamos acá es el diente y la boca.
1: Ándele. Yo pensaba que no me la sabía esa.
0: Claro que sí, corazón, pues si tú me la enseñaste, ¿no te acuerdas?
1: Ah, pues sí, ¿verdad?
0: ¿Y qué andas haciendo, corazón?
1: Aquí, siguiéndole una canción.
0: A ver, ¿cuál quieres?
1: Con solo verte.
0: Yo también, con solo verte.
1: Ay, ya. Todas las canciones que le pido me
0: contradiciste
1: también.
0: Ah. Oye, con solo verte con Primavera.
1: Carlos y José, algo así, ¿no?
0: Ah, Carlos y José. Sí. Ándale. ¿Quieres una nomás o quieres dos, mi reina?
1: ¿Dónde?
0: ¿Quieres una nomás o quieres dos?
1: No, si me quiere poner dos, pues.
0: Claro, claro que sí. ¿Cuál quieres?
1: Póngame. ¿Cómo se llama?
0: Nayeli. Me llamo Nayeli.
1: Nayeli se llama usted, ¿verdad?
0: Sí, corazón. Es que me dices, ¿cómo se llama? Nayeli, te digo. Ajá. ¿Y la canción cómo se llama?
1: Mi mayor fracaso con los. ¿Cómo se llama?
0: Mi mayor fracaso está con Conjunto Primavera. Ok. Bueno, saludos para quién, corazón. Ah.
1: Para Obedia.
0: Ok. Para saludos para Obedia y saludos para mí.
1: Todas las canciones.
0: Muy bien. Aquí te la mando, corazón.
1: Ah, gracias. Que tenga bonita tarde.
0: Igualmente. Cuídate mucho.
1: Gracias. Igual.

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0: Ahí quedó el rey de mil coronas. ¿Tú quieres saltar? Saludos para el veracruzano. Saludos para la gente de Romanza que nos está acompañando esta noche. Ya tarde noche, ¿no? Saludos también para el Rayo, el patrón. Saludos también a Emita, al Calimán, al Quiquito y a toda la gente que nos está acompañando esta tarde noche. Para los cumpleañeros del día de hoy también. Buenas, buenas.
1: Buenas, buenas, buenas.
0: ¿Qué onda, Ramón? ¿Cómo andas?
1: Andamos igual, tranquilo.
0: Muy bien. ¿Qué andas haciendo, Ramoncito? Viendo la tele. Está bien, está bien. ¿Y qué onda, Ramón? ¿A qué se debe el honor de tu llamada? Bájale nada más tantito a tu radio, por favor. A ver, bueno, tú dime la canción que quieres, a ver.
1: De la romántica. Esta que tú.
0: Los Bookies, ¿a cuál quieres? Mande.
1: Chiquilla bonita.
0: Chiquilla bonita.
1: Sí.
0: Ok, ¿y cuál otra? Te olvidaré.
1: Te esperaré.
0: Perfecto, Ramón. Bueno, pues ahorita te las programo, ¿vale?
1: Gracias.
0: Gracias. Cuídate mucho. Bye bye. Ahí está. Saludos para el tremendo Ramoncito. Ahí en Monte Carlo. Oye, para nuestro gran amigo George, para la tremenda Julia, para Frank, que nos acompañan allá en Nogales, Arizona. Un abrazo para ustedes. Saludos para el tío Turi, hombre, que anda como churumela. Saludos para el Tamagotchi también, Jorge el Tamagotchi, que nos está acompañando esta noche. Saludos para Conchita, para Alma y Aníbal allá en Santa Cruz. Y por supuesto a Carlos Uribe en Río Rico. A Eva, que nos está acompañando en Hermosillo, Sonora, y Alberto Lancer allá en Phoenix, Arizona. Vamos a continuar, chicos, con más de la programación musical. Vamos a escuchar esto que viene a cargo de... ¿cómo se llama? Oye, se me olvidó, qué bárbaro. Pero bueno, se la voy a cambiar en lo que me acuerdo. Ah, Trono de México. Trono de México, y por acá este tema musical que nos están solicitando. Te ves fatal.

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1: Y con este tema musical saludamos a la preciosa Cindy de Deringer Ney. Ponle la canción Desde que te tengo de Karin. Dile que se la dedica a su amistad. Ándale pues. Aquí está, chicos, Desde que te tengo con Karin León, aquí en La Genial.

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0: las 8:09 y llegó el momento que todos esperaban. Ya iniciamos con las joyas musicales. Saludos a Ramoncito allá en Cuitaca, Sonora. Saludos al guardia allá de Cuitaca también. Le mandamos un cordial saludo para Luis Alfonso, para nuestro amigo El Temerario allá por las Torres. Saludos al Güero Malo también. Y saludamos al Veracruzano, hombre. Oye, tenemos saludos también para la familia Yescas allá en Cananea, Sonora. Muchísimas gracias por estar acompañándonos. A Charlie de allá de Mascareñas, Víctor el Centenario, le mandamos un cordial saludo. Buenas noches.
1: Buenas noches.
0: Mira nomás, ¿qué anda haciendo?
1: Ay, aquí cazando zancudos.
0: ¿Matando zancudos?
1: Cazando, matando zancudos.
0: Ah, mira.
1: Tengo una raqueta y nomás lo sabes.
0: Andas jugando a la raqueta con los zancudos.
1: Ándale,
0: entonces.
1: Estoy a mi machine y haces.
0: No, me imagino que esa raqueta que tienes es de las eléctricas.
1: Sí, de esa.
0: Ay, qué crueldad, corazón. Baldo, vale más que te portes bien, porque si no con eso te van a dar.
1: ¿Para qué me quieren picar tú?
0: Mira nomás, pues, ya vas a empezar. Aplácate, mujer.
1: Y que le mando un saludo a una admiradora de nosotros, como un fan, y una fan que dice que todos los días nos escuchan allá en el otro lado y que le gusta como eres tú, que eres bien así, bien calmadita, y yo, y que dice, ah, cómo agarramos patada con ustedes dos nosotros, dice acá. Ay, no, yo no sé ni cómo supieron de mi número, porque yo, pues, es muy, muy ¿cómo se dice? Pues muy así que no, que tú lo das, pues, pero yo tú me preguntas y yo te digo. Pero no le hace, me cayó bien el señor y la muchachita. Me cayeron bien.
0: Qué bueno.
1: Que les caemos muy bien y que agarran mucha patada. Y fíjate que se me olvidó preguntarles el nombre. Y ni modo, se me olvidó. Pero ya saben ellos quiénes son los que agarran patada de nosotros. Oye,
0: mande.
1: A ver si tengo de charros y enchilas.
0: Ah, sí, a ver.
1: Ah, pues mira, era un viejito ya, ¿no? Ya bien viejito, que ya estaba por estirar los tenis. Pero estaba muy malo, que llamaron a toda la familia. Y ahí estaba, ¿no? Y de repente empezó el y ya subió y dice, ¿qué pasó, doctor? ¿Qué pasó? ¿Es para bien o para mal? No, es para bien. Es ya, parece que está reaccionando. Y luego ya se levanta la cabeza el viejito y luego le empieza. ¡Ay! ¿Ustedes qué están haciendo aquí? ¡Metijis! ¡Rateros! ¡Malagradecidos! Y todos se queda el doctor bien serio y se les queda mirando a todos. Y luego le dice, ¿qué pasó, doctor? ¿Qué tiene mi abuelo? No, es que ya rápido, no, y como que ya lo reconoció a todos.
0: Ay, ay, Sandrita.
1: Ya
0: lo
1: reconoció a todos, hijo.
0: ¿Qué
1: ya
0: vamos a hacer contigo, Sandrita?
1: Sí, es otra de un muchacho que está bien aguitado. Bien aguitado ahí sentado en la banqueta de su casa. Y luego pasa un amigo de él y luego le dice, ay, camarada, desde ayer te estoy viendo bien aguitado, compa. Y dice, lloras y todo. Y dice, ¿qué onda? ¿Qué pasó? No, pues ¿sabes qué? Dice, la mujer se fue con mi mejor amigo. Sí, con razón. Dice, no, pues eso está. Estás de pensar, se sacan hijos. Sí, pero verás cómo extraño a mi amigo. En lugar de extrañar a la mujer, extrañaba a la
0: mujer. Oye, suele pasar. Eso es más común de lo que tú te imaginas, ¿eh?
1: Ándale, sí.
0: Y luego hay mujeres que maltratan a los hombres muy feo, pues.
1: No, pues sí, pero.
0: Que me los tratan mal cuando ellos son puro amor y dulzura.
1: Ajá.
0: Los hombres son bien detallistas, bien atentos, bien amorosos, protectores, pero hay mujeres que los malean, que los tratan mal, que los hacen menos, que los humillan. No, no, no, no, no. Trátenme bien a los hombres, por favor, trátenmelos con cariño.
1: Sí, pero también hay hombres que no entienden, que se están lastimando la vida y que ya no tienen por qué andar haciendo eso, ya tienen mujer, ya no tienen por qué andar de cuscos con otras, buscando otras.
0: Sandra, déjalos, ellos son libres y soberanos.
1: Ah, pues nosotros también, porque ya está igual todo.
0: Oye, Sandra, aplácate, Sandra, ¿qué traes con los hombres, hombre?
1: No, es que ya está bien.
0: Mira, los hombres, déjame decirte una cosa, cuando se enamoran de una mujer son muy fieles y son muy buenos. De verdad.
1: Ajá.
0: Pero la mujer, cuando los empieza a tratar mal y los empieza a humillar y a hablarles feo, ¿cómo se dice? Que no los apapachan. Los hombres son como unos niños chiquitos. Si tú les das cariñito, les hablas bonito, ahí está la magia.
1: Sí, pero fíjate.
0: Pero si los humilla, los tratas mal, los insultas, los ofendes y todo eso, pues óyeme, pues oye.
1: No, pues sí, pero también tú, bueno, en mi caso no es así, porque yo era bien buena onda con mi marido y desde ahí él empezó a traer mujeres aquí, pues sí. Y bueno, desde que lo conocí, como a las 2 semanas que yo me vine a vivir con él, empezó a traer mujeres, esas mujeres, ella sabe quién es. Y de este lado se llevaba hasta mis cosas de aquí y todo eso. Y ¿cómo se llama? Y pues él me maltrataba delante de ella, que ay, que si tú no quieres estar conmigo, lárgate, que sabe que adelante de ella, y yo pues lloraba y todo eso. Y pues a veces me acuerdo de eso y sí me da coraje y le digo

0: no, claro que no, corazón, eso yo no lo apruebo.
1: Y le dije yo, oye, me dijo, pues vamos para la casa, le digo, para que me miras allá, le digo, nomás que me pongas el... Todavía le dije yo, para que me pongas el cerco, no creo que seas tan, tampoco hombre, para que no me hagas esa perdida, le dije. Y pues para irme, le dije yo, entonces, porque él me dijo delante de ella, pues si no te gusta, vete, me dijo, ahí está muy grande la puerta, así me lo dije.
0: Así, mira qué grosero.
1: Sí, pues por eso yo también a veces me porto, no me porto mal, sino que a veces me entra el coraje y le quiero decir las cosas que él ya me hizo, pues. Uh-huh. Y pues, así. Y pues también le digo que también deje el bici y todo eso por mí. No lo hace. Yo sé hasta dónde va a parar todo eso.
0: No, pues.
1: Y aparte ya nos hemos lastimado mucho los dos. Yo no digo que yo nomás. Los dos nos hemos lastimado mucho y por eso yo ya hablé con él. Y le dije, ¿qué vamos a hacer? Y no me contesta. Y eso es lo que debe de pasar, pues, de que se arregla o chispa un cada quien para su casa.
0: Sí, pues es que mira, ante todo, yo como te digo, ¿no? Ay, yo no generalizo, porque aquí desgraciadamente ahorita hoy en día la situación está igual, ¿no? En la cuestión de violencia. Solamente que hay hombres que se quedan callados, que no expresan sus sentimientos, que se aguantan y viven ahí reprimidos, ¿no? Pero yo no tolero la violencia, ya sea para hombre o sea para mujer. Y siempre uno debe de respetar, ¿no? Si no hay respeto en la relación, pues no hay nada, ¿para qué te quedas, no?
1: Pues sí.
0: Mejor, mira, cada quien por su lado, y tan amigos, o si nos vimos no nos conocemos, pero eso está separado.

0: Sí que es, ahí está. Ya volvimos. Ya estamos de nuevo, ¿verdad? ¿A poco sí? Pues así, Sandrita, mira, ya ves. Nos callaron.
1: Y luego me dicen mis primas, no dejes que nadie se meta en tu vida. Tú debes de solucionar tus problemas porque nosotros nos hemos dado cuenta. Él ya no es lo que era antes y debe de comprender y debes de hacer las cosas como las debes de hacer. Y también dice, ya no se lastimen ni uno ni otro, sino que a cada quien, si no, él no entiende y dice que no, pues que no quiere hablar contigo bien, pues cada quien por su lado. Y aparte me dice, yo sé que tú piensas, porque así somos todas las mujeres. Ay, que al rato van a decir que yo tuve la culpa, que al rato van a decir que pobrecito, y que ay, que pobrecito, y que pobrecito, no. Tú nomás sabes lo que llevas el morral adentro, nadie más que tú, nadie vive más que tú con él, y nadie sabe más que tú lo que él hace, lo que él te dice, las groserías, psicológicamente, mentalmente y todo.
0: Así
1: nomás tú, nadie más que tú. Los amigos y las amigas pueden opinar y pueden hacer lo que digan ellas, pero ellas no saben lo que tú llevas adentro de tu morral. Más que tú, porque tú eres la que duermes, tú eres la que vives y todo eso con ellos.
0: Claro. Así es, Sandrita, y te voy a dar un consejo. Ajá. Como dicen, los trapitos sucios se lavan en casa, corazón.
1: Sí,
0: entonces todo lo que tengas que arreglar con tu marido, arréglalo con tu marido allá donde nadie se dé cuenta. Si te peleas con él, si no te peleas con él, si te reconcilias o no, pues ya tú sabrás, ¿no? Cómo vivir tu vida, corazón.
1: Y aparte tiene unos amigos muy metiches que no le puedo hablar porque ya empiezan a decirle, ¡ay, cuélgale! O sea, no saben ni qué le voy a decir, pero ellos ya están diciendo que me cuelgue.
0: Qué bárbaro, pero bueno, ¿no? Él tiene que darte tu lugar, como en alguna ocasión ya te lo había mencionado.
1: Ah, sí.
0: ¿Ves? Entonces ahí ya no se puede hacer nada, corazón, más que,
1: claro, más que
0: o aguantar, vara, o ponerle un punto final aquí.
1: Sí, sí, sí.

0: es lo único.
1: Que él y yo sabemos la resolución de nosotros.
0: Exactamente.
1: Lo que va a pasar.
0: Pero bueno, vamos a ir a música para que te relajes un poco, porque no vaya a ser que le des con esa cosa que traes ahí con toques al baldo.
1: No. Tampoco soy tan... No me gusta eso a mí.
0: Ok.
1: Antes de que hiciera estas tonterías, cuando la primera vez, pues sí me lo cacheteé, ni modo que digas que no lo vas a hacer tú. Claro que lo tienes que hacer. ¿Por qué? Porque no reacciona en esos momentos.
0: Bueno, cada quien reacciona de diferente manera. No juzgo, no critico, solamente tú sabes el moral que traes cargado.
1: Uy, qué suave el cielo, va a llover.
0: Pues de acá yo creo que ya está tronando, cayendo hasta el cielo, porque se nos fue la luz hace ratito. Aquí está tu canción, hermosa, gracias, échale ganas, y pues ojalá que todo se solucione para bien en tu relación.
1: Pues sí, así es.
0: Cuídate mucho, Sandrita. Bye, bye.
1: Bye.

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7: Ok, chicos, muy buenas noches de nueva cuenta y a las 9:03 por acá en La Genial. Tenemos una llamada. Muy buenas noches. ¿Con quién hablo? Hola, Sergio, buenas noches, ¿cómo estás?
8: Aquí todo bien, esperando la lluvia.
7: ¿No ha llegado la lluvia todavía?
8: No, pero ya la anunciaron. Que la vecina me dijeron que iba a caer una tormenta.
7: Sí, de hecho sí, hay que tener mucho cuidado. Si andan en la calle, pues hay que extremar precauciones sobre todo.
8: Sí, eso sí.
7: ¿Y qué onda, Sergio, cómo estás,
8: Bien, ¿y tú?
7: Muy bien, gracias a Dios. Andamos muy bien.
8: Aquí. Sí, esperando. Está un poco más largo, pues un poquito.
7: ¿Está un poco qué, perdón?
8: Sí, está un poco fresco en otros días.
7: Ok. ¿Está fresquecito?
8: Está corriendo bien, sí, más o menos.
7: Qué bueno.
8: Sí. ¿Y cómo ha estado?
7: Todo bien por acá.
8: Ándale.
7: ¿Y tú cómo te has portado?
8: Bien.
7: ¿Bien, bien, bien o más o menos?
8: Más o menos, también no soy un santo, ¿no?
7: Ok. ¿Y qué onda, Sergio? ¿A qué se debe el honor de tu llamada, corazón?
8: Quiero a ver si me pone dos canciones.
7: ¿A cuál vas a querer?
8: Amarra una cinta amarilla al viejo roble, se llama.
7: Richard,
8: se llama Woody Richard.
7: Ajá, a ver. La canta
8: Woody Richard.
7: Willy, al viejo roble, Jaime, Jaime, a ver, ¿quién me sale por acá? Déjame ver. Ese es.
8: No, es en español porque.
7: Me sale Jaime Moreno. Jaime Moreno. Amar un listón amarillo al viejo roble se llama.
8: Sí.
7: Ajá. Me sale con la revancha. Terry Winter. Ok, ya lo encontré acá. Ajá.
8: Y la otra que sea. Se llama. ¿Cómo se llama? Al ritmo de la lluvia.
7: Al ritmo de la lluvia. ¿Esa quién la canta, corazón?
8: La cantan los Slipper.
7: Oh, sí. Al ritmo, los Slippers, sí. Aquí la tengo. Tú dime cuál quieres primero, corazón. ¿Cuál quieres primero?
8: Al ritmo de la lluvia.
7: Ok. ¿Saludos para quién?
8: Para todos los que nos oyen. Para mi mamá María, para mi hermano César.
7: Ok, muy bien,
8: y
7: perfecto.
8: Para ti también.
7: Gracias, qué amable. Aquí te mando tu canción,
8: bueno.
7: Cuídate mucho, corazón.
8: Igualmente.
7: Bonita tarde, bueno, bonita noche. Dios te bendiga, un abrazo.
8: Adiós.
7: Bye bye.

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0: las 9:32. Buenas noches. Ay, se cortó la llamada. Pueden comunicarse con nosotros vía telefónica 631-31-255-55. Por acá tenemos mensajitos. Mira, dice, ahí quedó tu canción, corazón. Buenas noches, podrías dedicar una canción, es tuyo, mi amor, de banda sinaloense, para Gladys Leal de Deringer, de parte de su novio, por supuesto que sí. Doralicia, hola, un favor, ¿podría decir a las personas que se comunican con usted que le bajen el volumen de su radio? Se escucha muy feo. Ok, perfecto, Dora, gracias. Claro que sí. Sí, es que de repente se vicia mucho. Y por favor, sí es cierto, ¿no? Cuando hablen, porque es un poquito molesto el ruido tan alto y que se vicia, y a veces no se logra ni entender lo que se está platicando. Buenas noches. Buenas noches, Ramoncito, dime.
1: Muy bonita la música, nomás que estaba hablando para decirte que muy bonita toda la música.
0: Oye, Ramón, ¿ya está lloviendo para allá?
1: Fíjate que no está lloviendo aquí. No ha llovido nada, papá.
0: Está tranquilo el ambiente entonces.
1: Está tranquilo, papá.
0: ¿Y qué onda, Ramoncita? ¿Qué se debe el honor de tu llamada?
1: ¿Mande? Puse los tronidos, pero por allá lejos.
0: Ah, ok. Digo que, ¿con qué canción te voy a complacer el día de hoy, Ramón?
1: Ponme la canción esta de esta Isabel Pantoja, la canta.
0: ¿A cuál? ¿Así fue?
1: Yo quiero confesar.
0: Ok, muy bien, aquí te la mando.
1: Ok.
0: Gracias.

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0: ¿Cuánto pagarías por matar a un borrego cimarrón?
1: $100,000 pesos.
0: Cada año, miles de personas pagan eso y más por viajar a lugares remotos con un solo propósito: cazar animales silvestres por diversión. No por hambre, no por supervivencia, solo por placer. ¿Es ético?
1: ¿Es conservación?
0: ¿O es simplemente un deporte de ricos? Se llama turismo cinegético, viajar para cazar, y surgió hace siglos entre la aristocracia europea como símbolo de prestigio. Con el tiempo, se extendió a África, Asia y América, donde abunda la fauna silvestre. Hoy, en México, se practica principalmente en unidades de manejo ambiental que permiten la cacería controlada en ciertas zonas. Existen dos modalidades: espacios abiertos, donde los animales viven en libertad, y predios cerrados, donde venados son criados en ranchos cinegéticos. Aunque menos costosa, esta práctica tiene impactos ecológicos. Las cercas impiden el movimiento natural de otras especies. Aquí está el problema de fondo. Cazar un animal puede costar más de $100,000 pesos, una cantidad que pocos pueden pagar. Y aunque las comunidades donde se practica el turismo cinegético no suelen ver cambio significativo en su economía, los recursos se concentran en unos cuantos. Las ganancias no compensan el daño ambiental. Desde la mirada geográfica, todo territorio está formado por elementos interconectados: tierra, vida y comunidad. Cuando alteras uno de estos elementos, afectas el equilibrio completo. Cada animal es un hilo en la red de la vida. Algunos defensores del turismo cinegético afirman que permitir la caza legal ayuda a conservar especies y supuestamente evita la caza furtiva. Sin embargo, no existen pruebas científicas que demuestren que funciona. Por el contrario, en muchas zonas, las poblaciones animales siguen disminuyendo. Pero existen alternativas responsables: safaris fotográficos, turismo de observación, educación ambiental. Estas prácticas fortalecen la conexión entre las personas y los ecosistemas, sin causar daño a los seres que los habitan. Educar para la empatía y la conservación es el primer paso hacia una cultura donde viajar significa aprender, cuidar y convivir, no cazar. Comprender que los animales son seres sintientes, capaces de experimentar miedo, placer o sufrimiento, transforma nuestra manera de relacionarnos con ellos. Así que la próxima vez que escuches sobre turismo cinegético, pregúntate: ¿es conservación o es solo un eufemismo elegante para matar por placer? Porque en un mundo donde tantas especies están al borde de la extinción, cada vida cuenta. Y ningún trofeo vale más que un animal libre bajo el cielo de México. Con información del doctor Álvaro López, del Instituto de Geografía de la UNAM. Un guión de Leonardo Santiago, con información del portal Ciencia UNAM. Les saluda Mónica Genis.
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1: Un saludo para todos los mandilones. 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

¿Te imaginas compartir tu vida con un compañero que puede vivir 100 años? ¿Un amigo emplumado que si pierde a su pareja puede caer en depresión como tú o como yo? Las aves no son juguetes. Son seres con emociones complejas que merecen un hogar para toda su vida. ¿Estás realmente preparado? Aunque durante siglos hemos tenido aves en casa, la verdad científica es clara. No son animales domésticos. Sus comportamientos siguen siendo instintivos y salvajes. Una cacatúa puede vivir hasta 100 años. Un loro, entre 60 y 70. Un cisne, 30. Incluso, un periquito australiano vive de 5 a 8 años. Y aquí viene algo hermoso y desgarrador. Especies como loros, guacamayas, pericos y cacatúas son monógamas. Tienen una sola pareja toda su vida. Si en cautiverio no tienen pareja, crean ese vínculo contigo. Te eligen como su compañero de vida. Pero cuando su pareja muere, ya sea ave o humano, pueden caer en depresión profunda. Por eso, adoptar un ave no es como comprar una planta. Es como adoptar un hijo de plumas que podría sobrevivir a tus propios hijos. Antes de adoptar, pregúntate, ¿tengo espacio suficiente para que viva dignamente? Cada especie necesita alojamiento específico. ¿Puedo costear su alimentación? Los carroñeros necesitan comida refrigerada. Otros requieren amplia variedad de frutas frescas diariamente. Y algo crucial, asegúrate de su procedencia legal. Las aves de criadero o capturadas legalmente están anilladas o tienen chip. Si no tiene identificación, probablemente viene el tráfico ilegal. No fomentes ese crimen.

Las aves son maestras del disfraz. No muestran signos de enfermedad hasta que están gravísimas. Por eso necesitan visitas veterinarias periódicas. Y cuidado, pueden transmitir enfermedades como la clamidia aviar. El humano se contagia al contacto con aerosoles de materia fecal o secreciones respiratorias de aves enfermas. Por eso, la higiene de su espacio es fundamental, no opcional, obligatoria. Entonces, antes de llevar un ave a casa, pregúntate honestamente, ¿puedo comprometerme por décadas? ¿Tengo espacio, dinero, tiempo? ¿Estoy dispuesto a ser el compañero de vida para siempre de una ave monógama? Porque adoptar un ave no es tener una mascota. Es asumir la tutela de un ser que podría sobrevivirte, que puede deprimirse si lo abandonas, que te elegirá como familia. Y eso es un privilegio y una responsabilidad de por vida.

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0: Ay, ay, ay, qué rico está el cafecito, ¿verdad? Sabroso está el cafecito en esta excelente mañana. Buenos días. Muy buenos días, ¿cómo amanecieron, En este lindo amanecer. Amaneció chipi chipi, ¿verdad? Bien rico amaneció el día de hoy. En esta mañana, después de que anoche nos cayera una fuerte llovida, con granizo y toda la cosa. Sí, pues, toda la cosa, pues, viento, granizo y de todo un poco. No, se puso fea la cosa anoche. Fea la cosa, Y bueno, pues las alarmas sonaron mucho tiempo antes, como para prevenirnos y todo. Pero pues, ya ven que uno que otro no entiende. No entienden. No tienen. No sé qué tienen en la cabeza esta gente, ¿verdad? Y hay un chamaco que se metió al agua. Fíjate. Hay un chamaco que se metió al agua en una moto. Se metió al agua, un chamaco al agua. Se metió a un arroyo. En una moto. Y pues deberían de multarlo al chamaco, oiga. Yo, en lo particular, yo lo que hago, le meto una multa al chamaco. La verdad. Pero buena multa. Deberían de multar a ese muchacho. Gracias a Dios, no le pasó nada a él. Lo rescataron, pero la moto sí se la llevó. Pero deberían de ponerle una multa al chamaco. Porque pues ahí se ve claritamente que se mete él al arroyo en el video. Clarito se ve que se mete al arroyo. O sea, está viendo el arroyo. Ay, quédate mejor, resguárdate por ahí, para la moto en una parte y métete, resguárdate ahí. Espérate que pase la lluvia. No, ahí va el chamaco para dentro del agua en la moto. Y bueno, pues pasó lo que pasó, no le pasó nada a él, pero a la moto se la llevó el agua. No, estos chamacos no sé qué tienen en la cabeza, Y lo rescataron, Lo rescataron los bomberos, que le mandamos una felicitación enorme a los bomberos. Pero no entiende la gente. No entiende la gente, por más que les dicen y les dicen y les dicen, no les entra razones. Y al final, el gobierno tiene la culpa. El gobierno tiene la culpa. Sí, todo le echa la culpa al gobierno, pero no le echa la culpa a nosotros mismos. No queremos reconocer nuestros errores. No queremos reconocer que nosotros somos los culpables. Todo es culpa del gobierno. Pero nosotros nos lavamos las manos como Poncio Pilato, ¿verdad? Somos inocentes. Sí, o sea, no lo digo con coraje ni mucho menos, pero sinceramente da coraje ver que el chamaco se meta. Estaba bien afuera, así a gusto en la moto. Ahí va el chamaco y se mete dentro del agua. Ahí va la moto rodando para allá, para el arroyo. Y rescataron al chamaquito. Lo bueno. Pero deberían de meterle una multa a este muchacho. Una buena multa, la verdad. Señores y señores, buenos días. Es jueves 6 de agosto del 2026. Día de la transfiguración del Señor, el día de hoy. Día de hormiadas. Del pastor de hormiadas, ¿verdad? ¿Sabe? Así dice aquí en el calendario. Bueno, pues 6 de la mañana con 38 minutos. Muy buenos días, feliz jueves 6 de agosto del 2026. Fíjate que el día de ayer se puso muy fea la cosa con el agua. Muy fea. Se anunciaron tornados y lluvias y todo lo demás. Y tal y cual. Tal y cual por allá por Santa Cruz. Se veía en el cielo. Pues estuve viendo algunas imágenes, cómo se formaban unos tornados, pero no alcanzaban a llegar a la tierra. Con el agua y con el viento se formaban los tornados, pero no llegaban a la tierra. Que si hubieran llegado a la tierra hubiera sido otra cosa, ¿verdad? Nada más se veían los gusanitos que se venían hasta abajo. Y nada. pero sí se formaron algunos tornados anoche. Qué bárbaro, Fíjate que el día de hoy tenemos lluvias. Tenemos lluvias el día de hoy. Tenemos el 20% como a las 4 o 5 de la tarde. Se calman unas 2 horas y regresan las lluvias como a las 8 o 9 de la noche. Toda la noche hasta la 1 o 2 de la mañana va a llover el día de hoy. Así tenemos las lluvias para el día de hoy y mañana pues también, ¿verdad? Buenos días, la genial.
1: Buenos días.
0: ¿Quién habla, señorita?
1: Sandra Patricia.
0: Sandrita Patricia, ¿de dónde me hablas?
1: De la Buenos Aires.
0: ¿Qué pasó, Sandrita? Buenos días.
1: Quiero que felicites a mi niño.
0: A ver, ¿cómo se llama el chamaquito hermoso?
1: Se llama Jesús Daniel Magallanes. Figueroa Magallanes.
0: Ay, sin nombre le dicen, sin apellido le dicen al chamaco. Magallanes, así mero merito.
1: Sí, cumple 17 años.
0: No, hombre, chamaco está ahorita en la mera edad, ¿verdad?
1: Sí.
0: 17 añotes, el niño Magallanes, muy bien. ¿De parte de su abuelita?
1: De parte de su mamá.
0: De su mamá y su abuelita y toda la familia.
1: Y toda la familia.
0: Ándele, pues, saludos hasta los buenos. Gracias.
1: A ti.
0: Gracias, saludos. Saludos a toda la familia Magallanes. Señores y señores, me voy a una pausa comercial y ahorita regresamos con más a través de la genial 105.1 FM. Qué bárbaro, qué chulada de lluvia tuvimos anoche.
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Bueno, pues ya son las 6:52, ¿eh? 6:52, gracias. Gracias, gracias, ¿eh? Muy amables, ¿eh? Yo aquí disfrutando de un rico cafecito. Y sí, me han hablado muchísima gente, me han dicho, no, sí, ya vimos el video. Ya lo vimos, y donde el chamaco solito se mete al agua. Ay, ay, ay, qué bárbaro. 8 minutos para que sea las 7:00 a.m. Vamos a despedir el programa Lindo Amanecer. Saludos a toda mi hermosa gente por allá en Santa Cruz, San Lázaro. A la gente de Mascareña también le mandamos un saludo muy especial. Esperemos que toda esa gente hermosa haya amanecido perfectamente bien. Y les mandamos un saludote muy especial. Han sido muchas llovidas las que les ha caído por allá, ¿verdad? Más a la gente de Santa Cruz, a Lázaro, a la gente de Mascareña. No, no, no, no, qué bárbaro, ¿eh? Pero que Diosito me los cuide y me los proteja siempre. Saludos para todos ellos y a todas las comunidades que se encuentran alejadas aquí de Nogales. Les mandamos todas las bendiciones del mundo, ¿eh? Vámonos rápidamente a más música y vamos a despedir el programa Lindo Amanecer y regresamos con más a través de La Genial, ya con Las Inmortales.

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1: Bueno, pues ya estamos por acá de regreso a través de La Genial 105.1 FM. Y bueno, pues la línea telefónica sonando bien bonito. Y bueno, pues qué bueno, ¿eh? Gracias a todos y a todas por acompañarnos en esta excelente mañana. Saludos a mi compadre Francisco Pancho Estrella, escuchando La Genial en este momento. Le mandamos un saludote muy especial, disfrutando de la programación. Le mandamos un saludote muy especial a mi amigo y compadrito Francisco Pancho Estrella, el güerito, ahí de el Oxxo Monteverde en las Cumbres Mediterráneo, llegando a trabajar, ¿no? Poniéndose las pilas ya, llegando a trabajar. Ahí mi compadrito Francisco Pancho Estrella, disfrutando de este programa. No, me pego unas regañadas cuando no estamos. ¿Qué pasó, compadrito? Me dice, me tienes ingrido con ese programa, me dice. Buenos días.
2: ¿Cómo le dices?
1: Bien, fíjate. ¿Y tú?
2: Bien, bien. Solamente quiero preguntarte algo, a ver si lo puedes preguntar a los tránsitos.
1: A ver, dime.
2: ¿Está prohibido traer las mascotas en los carros?
1: ¿Está prohibido qué, perdón?
2: Traer las mascotas en los carros.
1: Pues no sé, la
2: Porque
1: verdad.
2: Hace como dos semanas un compañero mío lo multó un tránsito por traer una mascota, que porque era
1: muy peligroso.
2: Que porque lo estamos dañando, trae una mascota en el carro. Algo así le dio a entender. Y pues, que ya hay una ley en esa.
1: Pues sí.
2: Y lo multaron con 1,800 pesos.
1: Si lo traes pues en la cajuela, el perrito, sin amarrar, puede saltar el perrito y puede provocar un accidente, ¿no? O algo, se pueden asustar, esos animalitos son impredecibles. O bien, como lo traigas ahí, ¿no? Pues si lo traes adentro del carro, pues no.
2: O sea, así le dijo el tránsito, porque ahora la persona que traiga perros en el carro, que los iban a multar. Lo tienen que traer enjaulado o amarrado.
1: ¿Y por qué no fue y puso el reporte con los jefes? Pues, ¿por qué se dejó? A ver.
2: Os dijo que había una ley sobre eso.
1: No,
2: sobre
1: yo voy con el tránsito a la oficina, de tránsito de la policía, y voy y les digo, a ver, hay una ley, que enséñeme la ley oficial. Con el jefe de seguridad pública. Yo voy directamente. Es lo más fácil o más viable que puede hacer. Pero mucha gente se queda por no perder tiempo y vámonos rápido, ándale pues, hombre, ya, y se van. Pero no tengan miedo. Vayan directamente a la oficina. A ver, oficial, si me va a multar, múlteme allá en la delegación, y múlteme aquí y póngame la multa esta que me está poniendo aquí con el jefe de tránsito. Así se hacen las cosas, ¿verdad?
2: Ok, sí, para decirle a mi compañero.
1: Pues, sí, que vaya directamente con Eliseo Estrada, dile. Sale.
2: Ah, sale,
1: y chequen bien qué patrulla es y toda la cosa. Los oficiales, todos los oficiales deben traer su nombre a un ladito de en la parte derecha, en el pecho, debe traer su nombre completo. Hay que verificar eso, ¿sale?
2: Ah, ok, sale, vale, muchas gracias.
1: Para servirle. No, pues si a mí me llegan a decir por un perrito que traiga yo, pues yo le digo, pues múltame, pero pues múltame delante de tu jefe. Vamos a la delegación. Y se van a la delegación y ya hablan con el jefe directamente. Eso es lo que deben de hacer, y checar la patrulla y checar sobre todo el nombre del oficial. En la parte derecha, en el pecho, en la parte derecha arriba, en el pecho, traen su nombre todos los oficiales de policía. Chequen cómo se llama el oficial, o pregúntenle el nombre, y chequen bien la patrulla y hablen directamente con los jefes de seguridad pública o tránsito municipal, y ellos le van a dar inmediatamente razón o la información que ustedes desean saber. Mucha gente, por no ir a la delegación o por no perder tiempo, pues vámonos, ahí se va. Pero pues yo creo que estamos mal nosotros. Estamos mal porque pues hay algunos oficiales, no digo que todos, ¿no? Pues sí se pasan de lanza, ¿no? Entonces, no digo que todos, estamos hablando de que algunos. Entonces, esos oficiales, pues hay que hacer inmediatamente reportarlos. Los oficiales, los jefes de la policía, pues no saben qué es lo que andan haciendo sus oficiales en la calle. Si ustedes van y hacen el reporte, pues ahí con todo gusto pueden pues poner el reporte y bueno, inmediatamente pues les van a hacer caso ahí los jefes de seguridad pública y les van a dar la atención que realmente se merecen. No, no todo lo que brilla es oro, ¿ok? Por culpa de unos cuantos, pues le echan la culpa arriba, pues. Entonces, porque la culpa de uno, pues puede ser afectado el de arriba. Entonces hay que poner atención en eso. Vayan con los jefes de la seguridad pública inmediatamente. Buenos días.
0: Buenos días.
1: Sí, dígame, señorita.
0: Mire,
1: bájele al radio, señorita. Bájele al radio para poderle escuchar bien, por favorcito.
0: Sí, mire, aquí me adelantito en el puente.
1: A ver, mija, mira, mi amorcito, bájale, por favorcito, con todo respeto, bájale al radio para poderte escuchar bien. ¿Mande?
0: Trabajaron los de compañeros ahí en esa área.
1: Ajá.
0: Teniendo una tubería.
1: Ajá.
0: Está bien lo que hagan su trabajo, pero también debían de coordinarse con tránsito municipal, porque hay un estacionamiento hasta el día de
1: hoy. A ver, dígame, a ver, vuélvame a repetir otra vez el problema.
0: Trabajaron los de compañeros ahí en el puente de Vecinos.
1: Ajá.
0: Y dejaron la carretera está tapada.
1: Ajá.
0: Tiene que sacarle la vuelta uno por terracería.
1: Ajá.
0: Y digo, pues no hay coordinación con tránsito municipal porque no hay nadie que esté dirigiendo el tráfico. Está el estacionamiento hasta el día sonoro.
1: Ándale.
0: Para salir para allá, para el seguro, es un caos.
1: Sí, creo que es el semáforo del Villasonar ahí que no...
0: No, es más adelante, el semáforo está solucionado, nomás que abrieron la calle, los de Coapaís, para meter una tubería.
1: Ah, sí.
0: Sí, pero el caso es de que no hay circulación, está parado, es un estacionamiento total.
1: Ándale, están parados el tráfico, entonces, eso que viene sí, donde está la Volkswagen por ahí, ¿verdad?
0: Más arriba, sí, más arribita, sí, ahí en el puente está el caos ahí.
1: Ándele, pues aquí ya escuchó el comandante Eliseo Estrada y estoy seguro que ahorita va a mandar gente inmediatamente para allá, ¿sale?
0: Muchísimas gracias por atender.
1: A sus órdenes, señorita. Bueno, pues ahí está, señores y señores. Es que se están haciendo unos trabajos, creo, ahí. Se están haciendo unos trabajos muy importantes y la verdad que esos trabajos van a beneficiar a tanta gente que vive en aquellos alrededores que pues sufre por el agua y todo eso. Entonces, después de que terminen esos trabajos, va a haber muchos beneficios para todas esas gentes, la verdad, sinceramente. Un trabajo muy bueno y una inversión muy importante. 7:15 a.m. Pues así las cosas, ¿eh? Así las cosas. Regresando al tema de si traes animalitos arriba del carro, pues si los traes atrás en la cajuela, pues el perrito se puede asustar. Ya saben que los perritos esos corren de un lado a otro y se asustan con el tráfico o algo por el estilo, pueden saltar y pueden provocar un accidente. Ahí sí, podría ser un problema, ¿verdad? Pero yo les digo a ustedes que lo más viable es que pues vayan inmediatamente a las oficinas de seguridad pública y tránsito municipal, lo hagan saber de inmediato. De hecho, aquí le estamos haciendo una llamadita a Eliseo Estrada. Esperemos que nos atienda. Siempre nos atiende, comandante Eliseo Estrada, siempre nos atiende y toma las llamadas inmediatamente en el momento, en la brevedad, pero pues ya ven que anoche llovió, hay problemas por aquí, problemas por allá. Y bueno, pues ahí andan, pues, ocupados. Y bueno, pues a veces, pues no pueden contestarnos, ¿no? Pero bueno, le mandamos un saludote muy especial a los señores de Tránsito Municipal. Y bueno, pues ahí andan, pero trabajando duro y macizo. Entonces, como les vuelvo a repetir, si traes a un perrito arriba de tu carro, la cajuela, y el perrito salta, puede ocasionar un accidente. Ahí sí, pues le pueden llamar la atención, pero si lo traes dentro de tu carro, adentro, pues no pasa nada, ahí sí lo puedes controlar, ¿verdad? Que también puede ocasionar un accidente, que de repente vengas manejando y el perro pues te mueve el volante y puede ocasionar un accidente también, ¿verdad? Entonces, pues ahí está. Pero no estoy seguro de esa ley que dicen que entró, pero si tenemos contacto con el comandante Eliseo Estrada, pues nos las va a hacer saber, con todo gusto, ¿verdad? Pero bueno, ustedes no paguen ni un 5 en efectivo a los oficiales en la calle. Váyanse directamente hasta la delegación y pidan hablar con el jefe, que es el señor Eliseo Estrada, o hablando de la policía con el señor Samuel Mendoza, comandante en jefe, o bien con Luis Arturo Ley Corrales, o Corrales Ley, perdón. Pueden hablar con él directamente y él los va a atender. Son buenas personas, muy amables, y los van a atender de la mejor manera. Y para ellos, que ustedes les hagan un reporte de sus oficiales es lo más esencial para ellos. ¿Eh? Así es que ya lo saben. Dios no los escucha si ustedes no hablan. Así es que ya saben. Vámonos a música, son las 7 de la mañana y regresamos 7:17 a través de la genial 105.1 FM. Tenemos pausa y ahorita regresamos.
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Bueno, pues ya estamos por acá de regreso y bueno, pues ya nos vimos a la tarea de investigar el tema este que nos dijo la señora ahí del perrito, que si era ley estipulada. Pues déjeme decirle, señora, que sí, sí es una multa traer a un perrito en el vehículo. Tiene que traerlo asegurado y en forma. Es una sanción administrativa. Sí es. Y no es de ahora. Ya tiene años esa sanción. Antes le daban la oportunidad a los rancheros, porque ya ven que los rancheros traen las vacas, los caballos y pues traen a sus perritos ahí arriba. Pero en la ciudad, en el casco urbano, no pueden traer un perrito. Es una sanción administrativa. Y hay una ley. Ahorita me van a pasar la ley, esa de traer perritos arriba del carro. Es una ley administrativa, es una sanción administrativa y es una ley que tiene muchísimo tiempo, no es de ahora, no es nueva. Pero eso sí, de dar dinero a los oficiales está muy mal por parte de la gente, de los ciudadanos. No tienen por qué darle un peso a los policías ni a tránsito. Ustedes vayan, que les pongan la sanción administrativa y bueno, pues ya van directamente ustedes y hacen su reclamo, con todo gusto, pero no tienen que darle un peso partido por la mitad a los policías de tránsito ni a la policía municipal. A ellos no tienen que darles un peso para nada. Ellos se tienen que dedicar a meterles la multa, a entregarles el documento, y ustedes tienen que ir a

oportunidad a los rancheros, ¿no? Pues traen vacas, caballos y todo eso. Pero pues antes, ahora ya no. Ahora los rancheros y todo eso tienen que traer un documento que los avale, que ellos, una guía, se llama guía, una guía para pues poder transportar animalitos y obviamente pasarlos por la ciudad o todo ese show, tienen que llevar una guía. Ahora, antes, pues antes era otra cosa. Ahora las cosas están bien legalizadas, pero el error más grande es que las personas, que los ciudadanos demos dinero a los policías en el momento. Al policía no tenemos que darle un peso partido por la mitad. Ustedes dejen que lo sancionen y ustedes van y pagan esa multa, ¿ok? ¿Les sale más barato? ¿Ok? No vas ahora, vas mañana, pero ahí está, es una sanción administrativa, así es que sí está marcada la ley. Ahorita pues el comandante Samuel Mendoza nos contestó y muy amablemente nos informó, dijo que ahorita va a buscar la ley, esa ley la va a buscar y inmediatamente nos va a marcar para hacérnosla saber y decirle al público cuál es el artículo y pues se los va a leer él personalmente y pues dijo que sí, había una sanción y bueno, pues le agradecemos infinitamente al comandante en jefe Samuel Mendoza, que inmediatamente nos contestó para decirnos que sí, hay un artículo y está marcado que es una sanción administrativa, ¿ok? Para que las personas pues no traigan perritos en su carro, si no los traen bien asegurados. Los perritos se deben de ir en una cajita o en su, donde deben de traerlos, ¿verdad? Dice por acá, dice Pajarito, dice, sí, hay una ley. Exactamente, dice, yo aquí estoy viendo, dice, bueno. Bueno, y dice por acá otro mensajito, dice Pajarito, dice, y es mucha gente la que trae perritos, dice. Está bien que los saquen a pasear, pero pues no descuidados, dice. Bueno, pues ahí está, pues para que lo sepa la gente, para que lo sepa bien. Y bueno, pues sobre el otro tema que nos habló la otra señora ahí de que no hay tránsitos por aquel lado, ya van para allá, señorita, ya van para allá, ya andan haciendo sus movimientos, ¿ok? Ándele, pues. 7:28 a.m. No, ha estado bueno el mitote todo el día esta mañana, ¿verdad? Ya nos vamos a ir a más música y ahorita regresamos con más a través de la genial 105.1 FM. Continuamos, seguimos con más en esta excelente mañana.

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0: Bueno, pues ya estamos por acá de regreso. Ya solamente falta un minuto para que sean ya las 8 de la mañana. Y pues nos toca otra pausa comercial. 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Hay unos que no llevan mochila y bueno, pues ahí les encargamos. Aquellos que quieran donar sus mochilas lo pueden hacer con todo gusto, ya lo saben, ¿sale? Vámonos a una pausa comercial y ahorita regresamos con más a través de La Genial 105.1.
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0: Bueno, pues ya son las 8 de la mañana con 7 minutos. 8 de la mañana con 7 minutos. Fíjate que estaba viendo una nota. Estaba viendo una nota ahorita del Milenio. Del Milenio. Y pues obviamente, pues yo la capté y la agarré para ponerla en mi portal en Facebook. Dice, le declaran la guerra a todos los influencers de Sinaloa, y no nomás de Sinaloa, también de Sonora, y a todo México. Esos creadores de contenido que andan haciendo pues contenido, les declaran la guerra, pues tienen que tener mucho cuidado. Todos los influencers y creadores de contenido tienen que tener mucho cuidado. Ya ven que andan en restaurantes, andan en bailes, en eventos especiales. Y hay muchas personas que no les gusta que los graben. Hay muchas personas que no les gusta salir en redes sociales. Y esa parte no la entienden algunos influencers. Esa parte no la entienden algunos creadores de contenido. Hay muchas personas que están a tu alrededor y tú estás grabando y sales en el video, pues. Entonces hay personas que no les gusta salir en redes sociales. Hay personas que no les llama la atención salir en redes sociales. Y eso tenemos que tener mucho respeto. Tenemos que tener mucho respeto al grabar un contenido, al entrevistar las personas. Hay veces que los influencers andan en la calle entrevistando a muchas personas. A muchas personas, y agarran a personas que, o sea, en su video, atrás de ellos, hay personas que salen no por culpa del influencer, sino por culpa, pues, de los videos que ellos mismos suben. Y hay personas que no les gusta salir en redes sociales, hay personas que cuidan mucho su imagen. Entonces, pues hay que tener mucho cuidado. Por ahí en Sinaloa, pues andaba una avioneta tirando volantes, donde pues le declaran la guerra a pues a algunos influencers y creadores de contenido, y ahí sale la fotografía de quiénes son. Y bueno, pues eso no nomás pasa en Sinaloa, también puede pasar aquí en Sonora, así es que tienen que tener mucho cuidado. Ahora todo mundo quiere ser creador de contenido, ahora todo mundo quiere ser influencer, y pues eso es una navaja doble filo. Como les vuelvo a repetir, hay personas que no les gusta salir en redes sociales, o no quieren que sus hijos salgan en redes sociales, o algo por el estilo. Y uno como creador de contenido va a un restaurante, va a esto y graba. Y al grabar a una persona, atrás de esa persona hay otra persona que no quiere salir en redes sociales y la sacaron. Tienen que tener autorización por las personas que están a los alrededores. No nomás es crear contenido, no nomás es hacer un video. Hay que pedir autorización si puedes grabar a las personas que están a tu alrededor. Señores, voy a grabar un video. Si les molesta, con todo respeto, voy a grabar el video. ¿Puedo hacerlo? Si uno te dice que sí, o dos, tres, ok, sí. Y si uno te dice no, no me grabes. Pues tienes que respetar. Tienes que respetar. No a cualquier persona le gusta salir en redes sociales, y hay que respetar eso. Hay que respetar eso. ¿Ok? No nomás es crear contenido, no nomás es hacer un video, no nomás hacer una entrevista, no nomás es andar en un baile. No, señores, hay que pedir autorización. Porque hay personas que no les gusta salir en redes sociales. Hay personas que sí les gusta, ¿no? Sí, a mí grábame. Bueno, pero hay otras personas que ni de broma, ni de chiste, le gusta salir en redes sociales. Es que la vida personal es la vida personal. Y cuando uno cuida su vida personal, la cuida. ¿Ok? ¿Por qué me sacaste? O sea, me grabaste y salió mi cara. Y mi cara, tienes que respetar mi imagen. No tienes por qué grabarme. Entonces, hay personas que se molestan porque lo sacan en redes sociales. Y ahí vienen los problemas. Por eso hay que tener mucho cuidado, no nomás es crear contenido o hacer videos. Una cosa es que, pues, nos den alegría, nos entretengan, a nosotros que somos seguidores de algunos creadores de contenido, que nos entretengan. Y otra cosa es que graben sin autorización, ¿verdad? Por eso es que está pasando esto. No nomás es grabar contenido, no nomás es hacer un video. tienen que tener mucha precaución esos grabadores, esos creadores de contenido, o ponerle los rostros borrosos a las personas que están alrededor. Sí, pues, eso es muy importante. Por eso es que está sucediendo todas estas cosas. Las redes sociales es una navajita doble filo. Chéquenlo ahí en mi Facebook, Alberto Beto Cervantes. Ahí se van ustedes a checar, denle seguir, me gusta y hagan su comentario. Y ustedes van a checar ahí que ahí está la fotografía, porque yo hago ahí el comentario, ¿no? Obviamente es una publicación del Milenio de la Ciudad de México. Y bueno, entonces yo la saqué, pero ya le puse yo mi versión. Obviamente que tenemos que tener respeto hacia ciertas personas que están, pues, atrás de las personas que estás entrevistando. ¿Eh? Ah, fulanito de tal, fíjate, hizo el video y ahí saliste, mira, ahí estás atrás. Sí, sí, cierto, pero ¿quién le autorizó a este creador de contenido sacar mi imagen? Cada persona, tienes que respetar a cada persona. Cada persona es una imagen, ¿verdad? Yo, por ejemplo, yo no soy creador de contenido, yo no soy influencer, yo soy locutor, comunicador. Cuando yo hago una entrevista o algo, yo a esa persona le hago la entrevista nada más. Que no haya nadie atrás de mí. O bien, en mi casa hago mis en vivos. Nada más, es todo. Yo no me creo creador de contenido, ni mucho menos influencer. Eso no lo hago. Por eso hay muchos chavos que andan ahorita queriendo hacer videos, creando contenido y queriendo hacerse youtubers y esto y aquello. Porque sí, Facebook les paga una feriecita y todo eso, pero pues tienen que tener precaución. ¿A quién graban? ¿A quién entrevistan? ¿De quién hablan? Mucha atención, creadores de contenido y obviamente influencer. Sepan a quién van a grabar. O sea, estás en un restaurante, imagínate, estás en unos dogos y estás pues comiéndote un rico dogo y está un influencer allá tomando video y sale tu cara. O sea, tu vida personal es tu vida personal y se respeta. Nosotros tenemos que respetar a las personas y las personas tienen que respetarnos a nosotros. Nuestra imagen es muy importante, ¿verdad? Por eso pasa lo que pasa, porque hay creadores de contenido que no tienen la educación o la inteligencia de decir, óyeme, si grabo a esta persona, van a salir 3, 4, 5, 6, 7, 8, 10, 15 personas que están atrás. Sí, pero esas 5, 10 personas, a lo mejor esas 15, 10 personas que están atrás, no quieren salir en redes sociales. Pues tienen que tener esa precaución. No nomás es crear contenido, ¿verdad? Una cosa que nos entretengan, que nos hagan reír con sus chistosadas y todo lo que ustedes hacen, creadores de contenido. Y otra cosa es que graben a personas. Porque hay muchas personas que no les gusta que los graben. Pongan mucha atención en eso. Y tienen que tener mucho cuidado. ¿Ok? Imagínate. No más porque lo grabaste. Sí, por eso. Porque la imagen de esa persona es importante. Y esa persona no quiere salir en redes sociales. Es más, no le gusta salir en redes sociales. Ni que lo mencionen. Menos que le vean la cara. Por eso tenemos que tener respeto al grabar, al estar en un restaurante o a estar donde estemos, ¿verdad? Bueno, pues así las cosas que están sucediendo. Ya son las 8 de la mañana con 16 minutos. Vamos a continuar, señoras y señores. Imagínense nomás a todas las personas que están escuchándonos en este momento. 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Vamos a irnos rápidamente a más música. Son las 7:17. Tenemos pausa, primero que nada, y ahorita regresamos.
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Está muy bonita la canción, ¿verdad? Pero pues hemos llegado ya a la parte final de este programa. Vamos a regresar el día de mañana viernes en punto de las 6 de la mañana con más inmortales. Gracias por habernos acompañado el día de hoy. Mañana estamos de regreso con este hermoso programa Lindo Amanecer y las inmortales de La Genial. Gracias por habernos acompañado. Vamos a entrar con el This Morning Show a través de La Genial 105.1 FM. Son las 8 de la mañana con 43 minutos. Gracias. Con permiso, regresamos en breve.

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¡Qué bárbaro! ¡Qué rico, eh! Es que me traje de lonche, el día de hoy me traje de lonche dos tamalitos que me regalaron. Me traje unos tamalitos que me regalaron. El día de hoy me los traje de lonche y los acabo de calentar ahorita. ¡No, hombre! ¿Qué andas haciendo? ¡Qué sabrosos tamalitos! Le mando un saludote muy especial para Adrianita Urrea. Un saludote muy especial, amiga. Comadrita Adrianita Urrea. Escuchándonos por allá en el Nuevo Nogales, comadrita. ¡No, hombre! Te la rifaste, ¿eh? Riquísimos, ¿eh? Me fascinaron, encantado me quedé. Fíjate que siempre que voy a mi tierra, Navojoa, Sonora, siempre pido tamales allá en San Ignacio, ¿no? Muy rico los tamales en San Ignacio. Pero la verdad, sinceramente, acabo de probar ahorita los de Adrianita Urrea. No, Adrianita no le pide nada a nadie. Riquísimos los tamalitos de Adrianita Urrea. Me gustaron, ¿no? Sobre todo la masa. Yo soy muy especial, ¿no? Para comer tamales, la masa, la carne y todo, ¿no? No. Una chulada. Muchas felicidades, Adrianita Urrea, si me estás escuchando allá en Nuevo Nogales. Un saludote muy especial. Ya ven que pues cumplió años ahora en la semana, Adrianita Urrea. Y bueno, pues estuvimos por allá el martes, ¿no? El martes estuvimos ahí en su casa. Y bueno, pues nos atendió muy bien Adrianita Urrea. Y bueno, pues me regaló unos tamalitos. No. Una chulada. Encantado yo, ¿no? Con los tamalitos esos. Saludos, Adrianita Urrea, muchas gracias. Tienes un rico sazón. Pues claro, es de Navojoa, mujer, pues es de Navojoa. No, hombre, qué bárbaro. Mis respetos para Adrianita Urrea. Saludos. Si alguien la conoce, a la Adrianita Urrea, trabaja en el ISSSTE. Un saludote muy especial. Adrianita, riquísimo los tamales, morrete. La rifaste, buenísimos. Señores y señores, muy buenos días. Ya estamos por aquí en el This Morning Show. Son las 9 de la mañana con 11 minutos. Les saluda a su gran amigo y servidor, Alberto Beto Cervantes, el pajarito. Estaré contigo hasta las 10 de la mañana. Así es que sigue con nosotros a través de la genial 105.1.

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5: 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Bueno, pues ya estamos por acá de regreso. Fíjense que me marcó una persona ahorita. Y me dice, no voy a decir su nombre, ¿no? Porque me dijo que no quería decir su nombre. Pero me hizo un comentario. Me hizo un

a los influencers en Sinaloa, y bueno, pues sale una fotografía ahí donde salen 2, 4, 6, 8, 10, 12, 14, 16, más de 25 influencers de ahí de Sinaloa que están en la lista, así dice. Entonces, yo hice un comentario ahorita y esa persona pues me habló para decirme, me dice, bien dicho, lo que dijiste está bien dicho, me dice. Te quiero felicitar, me dice, o quiero hablar a la oficina para felicitarlos, me dice, por tener un locutor centrado, me dice, que diga las cosas realmente como son, dice. Entonces, es cierto, dice, la verdad, dice, a veces andamos, me dice, con la familia. Yo en lo particular salgo mucho a comer con mis hijos, dice el señor, y voy y me siento, me dice, en un restaurante, y llegan estos enfadosos influencers, dice, y empiezan a grabar. Hay veces que uno no quiere entrevista y hasta mis hijos los entrevistan, y cuando terminan de hacer la entrevista le digo, por favor, ¿puedes grabar, borrar el video? No, pues que señor, ¿qué le hicimos? ¿Puedes borrar el video? Le digo yo. No debes de entrevistar a nadie si no te no quiere el papá o la mamá. Y me dice, eso que dijiste, me dice, está muy bien, muchacho, me dijo. Está muy bien para que agarren el rollo estos influencers, me dice. No entienden o no quieren entender que hay veces que existimos personas que no nos gusta que nos graben. Pero estos muchachitos se creen artistas porque se están grabando en un video y este otro. Los influencers, y no saben y no entienden que atrás hay personas que, pues, no nos gusta que nos graben. Y está bien lo que dijiste, me dice. Qué bueno llegar a un restaurante y decir, señoras, soy fulanito de tal, creador de contenido, voy a grabar un video. ¿Les molesta si salen sus rostros, señores, para poderlo editar o algo por el estilo? Si hay una persona que no quiere salir en el video, porque es muy molestoso que estás comiendo en un restaurante y te están grabando a otras personas y sales tú comiendo. Hay muchas personas que no les gusta que los graben comiendo, ¿entiendes? O sea, yo en lo particular como bien feo. Como bien feo, ¿no? Entonces imagínate que me estén grabando comiendo, pues no, ¿verdad? Y bueno, pues hay personas que no les gusta salir en redes sociales, ni les gusta que sus familias o sus hijos salgan en redes sociales, y eso hay que respetarlo, señores creadores de contenido. Y ahorita pues me habló esta persona y me dice, mi hijo, me dice, está bien hecho lo que hiciste, me dice, muy buen tema, para que a ver si así entienden los creadores de contenido. Ahora todo mundo quiere ser creador de contenido, me dice. Y la verdad, sinceramente, la verdad, me dijo, a mí no me gusta que me graben. Y ahorita que te estaba escuchando, me pareció perfecto, me dice. Porque yo deseaba, me dice, hacer algo así, me dice, lanzar una publicación, algo, me dice, donde decir, con una atención para los creadores de contenido, pero pues ni así entienden estos muchachos, dice, creen que a nosotros nos gusta que nos graben o algo por el estilo. Este mensaje es para los creadores de contenido y para los youtubers que andan haciendo contenido de aquí de Nogales y de todos los lados, ¿no? Esto es muy importante después del suceso que se está dando por ahí en Sinaloa, de que les declara la guerra a los creadores de contenido, a los influencers. Bueno, pues no nomás va a ser en Sinaloa, también puede ser acá en Sonora. Y pues para que se cuiden, pues tengan mucha precaución, ¿ok? Hay muchas personas que no les gusta que los graben, o además pueden ser hijos de personas importantes y no les gusta que salgan en redes sociales y lo sacan en redes sociales. Por eso es muy importante pedir permiso, autorización en los restaurantes. No al dueño, a las personas que están ahí presentes. No, no al dueño del restaurante, no al dueño de los dogos, no al dueño de los tacos, no al dueño de las quesadillas. No. A la gente que está ahí presente, decirle, señores, voy a hacer un video. ¿No les molesta si los grabo o algo por el estilo? O sea, tengan la delicadeza de pedir permiso, creadores de contenido, porque hay personas que no les gusta que los graben, ¿ok? La vida de cada persona es muy especial y se respeta, ¿ok? Hay que respetar, señores. Tengan mucha precaución, porque sí, esto de las redes sociales es una navajita doble filo, Dios guarde, ¿entiendes?
Imagínate si ya dices que no y llegas y que te vale cacahuate, yo voy a grabar un video, una, un...

voy a grabar y sea quien sea, yo voy a grabar el video. No, señores. Si tú no tienes autorización de poner mi imagen en tu video, ¿por qué me estás tomando video? ¿Entiendes? Hay personas que no les gusta, ¿ok? Y hay que respetar. Atención, aquellos propietarios de los restaurantes también, cuando vaya un creador de contenido o un influencer a su negocio, díganle. Primero, ustedes como patrones, díganle a sus clientes, señores, van a venir los creadores de contenido, los van a grabar, ¿están de acuerdo? Porque hay personas que no nos gusta que nos graben, menos comiendo. La genial, buenos días. Bueno, pues teníamos llamada. Vámonos a música y ahorita regresamos con más a través de la genial 105.1 FM. Llega Ritmo Candente.

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17: Bueno, pues ya estamos por acá de regreso, señoras y señores. ¿A ni saben qué, señoras y señores, ¿eh? ¿A ni saben qué? Y esto es para que corran la voz, ¿eh? Para que corran la voz. Atención. En este momento me acaba de llegar por acá un sobrecito con 2,000 pesos. ¿Ok? Me llegó un sobrecito con 2,000 pesos en este momento. No sé quién me lo mandaría por el comentario que acabo de hacer. Y bueno, me dice... Te felicito, excelente comentario. Lo que acabas de decir, espero que lo sigas diciendo, dice, porque sí habemos personas que no nos gusta que nos graben, los influencers. Sale, y te doy este regalo, me dice, para ti. No sé quién sea la persona, yo no lo recibí el dinero, pero lo único que les voy a decir que el dinero ese no lo acepto. Se lo acepto al señor, gracias, o la señora, no sé quién lo traería, pero yo ese dinero lo voy a repartir el día de mañana con mi público, ¿ok? Voy a regalar de 200 en 200 y lo voy a regalar en mi público, esos 2,000 pesos, ¿ok? Que quede claro, yo no estoy cobrando por la información, yo no estoy cobrando por decir las cosas y ni por sacar temas, ni mucho menos, ¿no? Que quede claro, yo soy una persona muy franca y muy directa, vaya, ¿no? Entonces yo hago mi trabajo con mucho gusto, con todo el amor, con cariño y de corazón. Yo doy mi trabajo, lo hago con amor porque me encanta hacer lo que hago y amo mi trabajo. Sale, y amo a toda la gente de Nogales. Gracias por abrirme su corazón. Pues en este momento pues me llegó este sobre con 2,000 pesos. Por el comentario que hice, que acabo de hacer ahorita, el comentario de que debemos, bueno, los. Que los, mira, hasta nervioso me puse, ya hasta nervioso me puse. No. Lo que pasa es que. Bueno, aquí se lo vamos a dejar a Francis, el dinero. Se lo vamos a dejar a ella para mañana. Sí me puse nervioso. La neta, me puse nervioso. Porque no por miedo. Porque el tema está muy interesante. Y esto va para todos los creadores de contenido, a todos los influencers de aquí de Nogales, para que se cuiden mucho. Y se cuiden mucho en el aspecto de que cuando vayan a grabar a un restaurante o a algún lugar público, traten de que no haya personas atrás de ustedes. Traten de que no salgan las caras de las personas que estén atrás de ustedes. Traten de cuidar eso. O bien, si llegan a un restaurante, pidan permiso, por favor. Pidan permiso muy amablemente, párense. Hola, soy fulanito de tal, soy creador de contenido, voy a hacer un video. ¿Les molesta si salen sus rostros en el video que voy a sacar? Mucha gente les va a decir, sí, sí me molesta. No, no lo hagas. O sea, o se van a quitar de ahí. Pero sí es muy latioso o es muy molestoso que los influencers o los creadores de contenido estén grabando y haya personas atrás. ¿Entiendes? Porque hay personas que no nos gusta que los graben o hay personas que sí les gusta que los graben. Entonces, yo creo que esta persona que me está escuchando ahorita, pues le nació decir, mira, motivar al locutor para que el locutor siga pues promoviendo esto con los creadores de contenido. Yo ese dinero lo acepto, gracias, pero no lo acepto. O sea, lo acepto, pero no lo acepto. No, no me lo gané trabajando. A mí me gusta ganarme el dinero trabajando con el sudor de mi frente. Yo creo que esto lo estoy haciendo trabajando, vaya, pero estoy trabajando para el público, ¿no? Entonces, yo ese dinero se lo voy a repartir a mi público, se lo voy a regalar mañana. Ahorita ya terminamos el programa, mañana entrando al programa voy a regalar así de 200 en 200 todo el dinero, los 2,000 pesos. ¿Qué les parece? ¿Les late? ¿Sale? Sí, porque la verdad, sinceramente, yo siento que no me lo gané, porque yo estoy haciendo mi trabajo. Y porque yo amo a mi público y a mi gente de Nogales, se los voy a regalar, ¿sale? Se los digo de corazón y sinceramente un fuerte abrazo para todos los influencers y creadores de contenido. Es el mensaje para ustedes, muchachos. Y si ustedes conocen un creador de contenido, coméntenle. No grabes a las personas que están atrás de ti. Cuida mucho eso, porque hay personas que no les gusta que los graben. ¿Sale? Aquí cuidamos. La genial, buenos días. Buenos días, se nos fue la llamada telefónica, es que hablamos mucho, ¿verdad? No, sinceramente es que me dio mucho gusto y mucha admiración de recibir este sobre. Buenos días.
8: Sí, buenos días, fíjese, lo estoy escuchando aquí, lo que está hablando por radio, fíjese que pues, qué bien está eso lo que usted está hablando, pues.
17: Gracias, amigo, muchas gracias, me quedé con un nudo en la garganta, la verdad, porque, sinceramente.
8: Porque la verdad, sí está trabajando de eso. Y qué bueno que agarre esos pensamientos del dinero ese que le está mandando ese señor, o quién sabe, pero repartirlo a la gente que usted está queriendo apoyar.
17: A mi público que los amo, a ustedes.
8: Exactamente, así, y estoy bien contento con lo que estoy escuchando.
17: Gracias, señor, yo también estoy muy contento y un poquito nervioso, pero...
8: No, me ponga nervioso.
17: No, me pongo nervioso porque yo sé que estoy haciendo las cosas bien.
8: Exactamente.
17: Yo no estoy haciendo las cosas mal, yo no me gané ese dinero, por eso es que se lo voy a repartir al público.
8: No, está trabajando derecho usted.
17: Gracias, señor, muy amable. Okay.
8: Pase buen día y muy amable.
17: Saludos, señor, gracias. Sí, me pongo nervioso, la verdad, no es miedo, no le tengo miedo ni al diablo, pero la verdad, sinceramente, me pongo nervioso porque, pues, imagínate. ¡Buenos días!
12: Buenos días.
17: Sí, señor.
12: Margarito.
17: Mándeme, señor.
12: Aquí hay un señor.
17: Dígame, señor.
12: Un señor que necesita que ayuda. Lo corrió su hermana y está viviendo en una casa ahí que le prestaron y de verdad sí necesita el dinero. ¿Ese qué podría hacer el señor?
17: Mañana lo vamos a regalar, señor. ¿Sale? Mañana le decimos cómo lo hacemos, ¿sale?
12: Ah, bueno, ándale, pues, muchas gracias, pues, le voy a decir al señor ahí la
17: cosa. Gracias.
12: Muchas gracias.
17: Bye, bye, saludos. 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Barato, barato, ¿eh? 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Tengo por acá una llamadita. Buenos días. Bueno. Mándeme, señor. No te escucho, mijo, no te escucho. Dime bien. Dígame, dígame.
18: El Piremol, el
17: Teresa 1. ¿Un qué? ¿Un carrito hot dog? Ah, pues vete, a que apunte mi número y que me marque, ¿sale?
18: Ábrese, ahí está el... No, ya te vaya a dormir.
17: Ándale, pues ya estás. Gracias. 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Gracias, con permiso, se van a quedar con Rafael Vázquez. Yo estoy de regreso hasta el día de mañana, primero Dios, en punto de las 6 de la mañana. Chaucito, muy buenos días. Los quiero mucho. ¡Venga!

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Chamelales de Nuevo León. La rola se llama Compréndala. Muy buen día, ¿cómo están? 10 de la mañana, 6 minutos. Servidor y amigo Rafael Vázquez contigo hasta las 2 de la tarde. Hoy jueves, ya jueves 6 de agosto de 2026. Muy, pero muy buen día. Tiana, hoy arrancamos con la noticia. 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

el Coyote y su banda Tierra Santa. La canción se llama Te Llevaste Lo Mejor. 10 de la mañana, 15 minutos ya. 10 de la mañana, 15 minutos. 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Cambiando bruscamente de plática, hoy es día de Pastor. Si tú conoces a una persona que lleve por nombre Pastor, aunque estos sean unos simples tacos, felicítalos, güey. Imprégnate de grasa ahí, güey. Que se te embarre el chile en el pecho. Digo, de los tacos, pues, si es que abrazas unos tacos. Hoy es el onomástico de Pastor. Fíjate nomás. Y no lo dudo que sí haya gente con ese nombre, digo, no tiene nada que, no tiene nada de malo. ¡Añil! Mentiras, hombre. Está bien chilo el nombre de Pastor. Así que ahí está, pues. Una vez más, cambiando bruscamente de plática, dice esta nota que detienen a Ángel Aguirre, ex gobernador de Guerrero, por caso Ayotzinapa. ¿Recuerda usted a los 43 estudiantes? El caso de los desaparecidos de Ayotzinapa, ¿no? La FGR acusa ocultamiento de evidencias. Así están las apuestas, ¿eh? Y ese nomás.

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Vicente Fernández, amor de la calle. Bueno, para el pueblo le dicen de otra manera, pero... Oigo, bueno, ¿de qué estamos hablando? Bueno, 10 de la mañana con 25 minutos, ya 10 de la mañana con 25 minutos. ¿Cómo les fue con la lluvia el día de ayer? No he preguntado si llovió o no llovió, pero... pues es buen tiempo como para preguntarnos si les llovió. Yo digo que sí, ¿no? El suelo, pues mojado. Y el socavón que está donde se llamaba Sayed antes, pues ahí sigue. Pues yo creo que las lluvias no han permitido que esto avance, ¿no? Vamos a poner que por las lluvias, ¿no? Espero que sí. Son las 10 de la mañana, 26 minutos ya. Hoy cumpleaños Jesús Daniel Figueroa Magallanes, cumple 17 años. Su mamá fue la que habló, pero me quiero imaginar que toda la familia... los que no se acordaban, ya se acordaron, en Chin, del Chuy, güey. Hoy cumpleaños el Chuy, 17, güey. Felicidades, ¿eh? De parte de toda la familia.

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0: Como la Yala y sus bravos de Atlanta. Se llama 3000 cigarros que fumadera, ¿no? El chunchacuaco te viene guango con esa rola, güey. 10 de la mañana, 35 minutos. Ya 10 de la mañana con 35 minutos. Ahora le hacen el feo al aguacate y al chile allá en los Estados Unidos. Qué raro, porque el chile mexicano siempre les ha encantado. Pero ahora salen con que Estados Unidos advierte de un brote de salmonela ligado a jalapeños de México. Reportan 345 casos. ¿Será? ¿Usted qué dice? ¿Será cierto o no? Genial, buen día. ¿Qué pasa, men?
1: Quiero mandarle un saludo a mi compa gordo para Rancho San Cristóbal.
0: El gordo del Rancho San Cristóbal.
2: El Ciuta.
0: El Ciuta. ¡Ole!
2: Hola, ¿puedo poner una canción?
0: Échele, compa, échele.
2: La de Ramón Ayala, Golondrina.
0: Ya dijo, viejo. Ahorita la pongo, ¿sale?
2: Vale, gracias.
0: Échele ganas, compa, ahí está. Pues será un poquito más adelante porque la que quité o la que terminó, pues, es de Ramón Ayala. ¡Digo! ¡Leo! Ustedes aguanten.

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0: bájale ahí, animal. Se llama la cama de piedras, banda del recodo de Don Cruz Lizárraga. Está gritando como pena. Está gritando nomás, Rafael. No le bajas aquí, loco. Bájale, güey. Estás muriendo aquí en una cabina. Y lo menso no se te quita, ni se te quitará. 10 de la mañana con 46 minutos ya. Estados Unidos aprueba primera vacuna antigripal con ARNm. Esa tecnología fue clave para poner fin a pandemia de COVID-19. ¿Será? ¿Se da cuenta usted de una cosa? Que ya prácticamente se dejó de hablar del COVID-19 y de las muertes que tan lamentablemente cobró, y que sigue cobrando, pero ahora ya ni se mencionan. Qué curioso, ¿no? Qué curioso. Qué curioso. No sé si a usted se le haga curioso o no, pero ya ni se habla del COVID-19. Y yo me he enterado, pues, que personas han perdido la vida aparentemente por el COVID-19. Y ya ni se toman en cuenta, ya ni se contabilizan, a lo mejor ya. Como que ya le dieron vuelta a la página y vamos a ver qué inventamos, digo, en caso de que haya sido una triquiñuela ahí, que no lo dudo ni tantito. Hay personas que le llaman cortinas de humo. Usted va a decir, ¿estás loco? Si hubo gente que... Yo no estoy dudando de que personas hayan fallecido precisamente por ese virus. Curiosamente, se detectó el virus, puso en jaque a todo el mundo, de repente desapareció y ya nadie habla del asunto. Fíjese qué curioso. Entonces, ¿qué quiere que uno crea? A ver, dígame.
1: Digo.
0: Son las 10 de la mañana con 47 minutos ya en la genial. 10 de la mañana con 47 minutos. Genial, buen día. ¡Hello! Hombre, esto ni con despertador se aliviana, ¿no? Pues ahí te guacho. 10 con 48 minutos ya en la genial 105.1. Hola, Jorgito.
2: ¿Qué tal, primo? Y el saludo para todos los descarados como nosotros.
0: Ahí te hablan.

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Anita se llama Besos y Copas para una mamita que hoy cumple 70 años. Ella escucha allá en el Villa Sonora. Señora, felicidades, un fuerte abrazo. Son las 10 de la mañana con 55 minutos. Si sientes que la comida no te hizo digestión y buscas una bebida que te quite el malestar, la infusión de laurel con jugo de limón y azúcar puede ser tu mejor aliado. Pero eso no es todo, pues hay otros beneficios que puedes obtener mediante su ingesta. ¿Quieres saber cuáles son? Ahí te van. Favorece la salud digestiva. Combate molestias en las vías respiratorias. Protege las células del daño oxidativo. Disminuye el riesgo de enfermedad cardiovascular. Fortalece el sistema inmunológico. Fomenta el bienestar emocional. Y por último, cuida tu salud cerebral. Para que no te arrafailes, o si crees que ya te estás arrafailando y crees que el proceso ya va muy avanzado, pues luego, ¿no? Nunca es tarde. Un tecito de laurel, güey. Quiero imaginar que ya sabes cómo se elabora, ¿no? No tiene ciencia, creo yo. Hojas de laurel bien lavaditas. 4 limones con cáscara y cortados en rodajas. 2 cucharadas de azúcar y 2.5 litros de agua. Que sinceramente yo, en caso de que me lo aventara, yo quitara el azúcar y le echara unas 2 cucharaditas de miel natural, miel de abeja. Y van a decir las abejas, sí, nosotros trabajando aquí como burras para que tú te atasques. Y pues, bueno, cada quien, ¿no? Total. 10 de la mañana con 57 minutos ya. ¿Qué canción iba? Fíjate nomás. Ay, no. Ya, vámonos. Es que se escucha una canción viejita. Y luego se alborota la vitachera. Era una canción de Pedro Llerena. Saludos a la gente de Yécora, que te estamos escuchando acá en Tucson. Fíjate nomás. No hemos podido salir porque el ICE está fuera de la casa. Ok, espérate.

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Muñoz, la rola se llama ¿Cómo te fue sin mí? Son las 11 de la mañana, 5 minutos ya, 11 de la mañana, con 5 minutos. 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Ya son las 11 de la mañana, 6 minutos, ¿eh?

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persona se llama Albert. Son las 11 de la mañana con 14 minutos. Ya 11 de la mañana, 14 minutos. Me quiero imaginar que mucha gente que está escuchando el 105, pues no vinculó su línea telefónica tal y cual se había dicho. Me quiero imaginar. Y te has de estar riendo, has de estar diciendo, sí, yo fui uno de esos. O yo fui una de esas personas que no vinculó su línea. ¿Qué líneas tienen que registrarse este mes de agosto 2026? Los usuarios cuyo número de celular termine en 0 y 1 deben realizar la vinculación antes del 15 y 30 de agosto respectivamente. O sea que si tu teléfono, tu número telefónico termina en 0, tienes hasta el día 15 de agosto para vincularlo. De otra manera, pues se va a cancelar. Bueno, se van a suspender las líneas que no se vinculen. Y si tu teléfono, si tu número telefónico termina en 1, tienes hasta el 30 de agosto para vincularlo. Si eres uno de ellos, cumple con el proceso en tiempo y forma, pues para que evites contratiempos. Y en esta misma parte, en este mismo sitio, pues en el cual estoy viendo yo esta nota, viene el calendario para los números, por ejemplo, que terminen en 2, tu número telefónico termine en 2, tienes hasta el día 15 de septiembre. Si termina en 3, tienes hasta el día 30 de septiembre. Si tu número telefónico termina en 4, tienes hasta el 15 de octubre para vincular la línea. Si termina en 5, hasta el 31 de octubre. Si tu número telefónico termina en 6, hasta el 15 de noviembre. Si termina en 7, tienes hasta el 30 de noviembre para vincular tu línea. Y por último, si tu número telefónico termina en 8, tienes hasta el 15 de diciembre. Y si termina en 9, hasta el 31 de diciembre. Que sinceramente yo no sé ni para qué te estoy diciendo las fechas. Si vas a decir, bueno, total, me tocó el día 31 de octubre, pues voy al día 30, ¿no? Capaz que el día 30 cae en domingo.

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0: trigger de Ciudad Obregón, Sonora, donde hasta el viento huele a trigo. La rola se llama Las Chiquitas. 11:24 ya. Era de esperarse, pues. Ya.
1: Rafita, si mi número termina en 5, que.
0: Espérate. Wow. Tranquilo. Pues ahí debes de buscar ahí cómo hacerle, ¿no? Ya le dije a esta persona.
1: Oye, Rafita, y si mi número termina en 7, que la.
0: Espérate. Tranquilos. Cada quien, pues debe de interesarse en sus cosas, ¿no? Porque si no, imagínate. Ahorita va la otra. Oye, el mío termina en. Y ahí se va a ir. Ahí se nos va a ir el día. El estar informando. El que se quedó. Debimos de haber vinculado antes del primero de. ¿Qué? De julio, me parece que era, ¿no? ¿O no? Total, güey. Genial, buen día.
2: A ver, Rafita, buenos días. Antes que le reme.
0: Antes que le reme, sí, ¿no? Conociéndome.
2: O le prendas el boludo a la Sandra.
0: Ay, no. Oye, no se ha reportado la Sandrita, ¿no? Fíjate nomás.
2: O le echas los perros ahí.
0: Pues de perris. Ya de perris.
2: Chavita, a ver, ¿qué, a dónde hay que ir y qué hay que llevar para vincular el teléfono?
0: Tiene que ir a las oficinas de Telcel. Sí, es que son los más fácil, pues. De otra manera tendría que accesar a una página y bla, bla. Pero si va a Telcel es muy rápido y fácil, ¿eh? Obviamente tiene que llevar, me quiero imaginar, pues su identificación. Y me quiero imaginar, pues un recibo en caso que se lo pidan, un recibo de la luz.
2: Y la curva.
0: Y la curva, pues sí, alguna identificación, ¿no? Y conejo.
2: Ay, no.
0: Ay, no, efectivamente, sí, dijimos todo. Ay, no.
2: Qué chove, gracias, hijo. Rafita. Gracias, muy amable. Bonito día.
0: Igualmente, ahora no me sale para eso, fíjate. Pues bueno, pues sí, hay que ir a las oficinas de Telcel, que está aquí por la Obregón, frente a Salud Digna. Uh-huh. Ahí merengues, dices, vengo a vincular mi número, ya se me pasaron los 90 días que dieron de prórroga, y resulta ser que ahora está a punto de vencerse la otra prórroga. Vale más que lo vincule porque no me quiero quedar incomunicado. Ya ve que ahora se ha vuelto un dispositivo indispensable, ¿no, Conchita? ¿Sí o no? Ya nadie puede andar sin celular, güey. ¿Y antes cómo le hacíamos? Ay, tengo que ir a decirle a mi tía que vive hasta las torres allá. De que no va a llegar mi tío a dormir ahorita porque aquí está en la casa ahogado. Y ahí ibas en taxi. No había teléfono, pues. Él iba a avisar a tu tía que tu tío, pues, estaba ahogado en la casa de tus papás ahí. Ahora ya con el teléfono. Ahí le mandamos a mi tío en un Didi. En un Uber. En calidad de bulto. Ah, sale, aquí lo esperamos. Y ahora es muy fácil comunicarse y estar, pues, en todo. Prácticamente. 11:27 ya. Si alguien quiere una canción, ya está por demás decirte que...

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0: ¿Qué pasó en este Nuevo León? La pediste, pues ya salió. Ya ves que así funcionan las cosas aquí. Tú marcas, pides y escuchas, así de fácil. No, no creas que te vas a tener que esperar a ver si te vinculan la línea o no, güey. No, no, no, no. Aquí tú pides, o sea, tú marcas, pides y escuchas en calientitito. Así de fácil está la cosa. ¡Ay, jodido! Aviéntate algo, mira. Mira, Concepción. Estos son los famosos callos de hacha, mira. Me mandan una foto aquí, güey. Qué poca bueno, qué poca manera de. Bueno, malo. Unos callos de hacha fresquecitos, güey. 2, 4, 6, 8, 10, 2. Fíjate, 14 lonjitas acá. Uf, loco. Un clamatito, un limoncito, una salsita preparada, esas que le llaman petróleo. Una bebida de tu predilección y para adentro que están cenando. Espérate. A ver, ese es jueves, malíciala. No empieces a querer echar a volar el fuego. Malíciala, espérate. Vas a ocasionar un incendio forestal nomás. Espérate, malíciala. Saludos a la gente de Imuri, Sonora. Una mamita se reportó, que por cierto, ya es la segunda vez que se reporta, creo yo. Y se me pasó preguntarle por segunda vez, ¿dónde está escuchando? ¿En qué parte, pues? De Imuri, Sonora. Yo tenía identificado, pues nada más, a Filtros y Lubricantes Navarro, ahí con el Fabis. No sé si todavía siguen escuchando la radio allá, Mini Super Azul. ¿Y dónde más? En su momento también escucharon ahí en Los Tornos, allá por el Zaguarán. No sé si todavía siguen escuchando o no. Pues total. Y ya no pregunté, pues ya que no. 11 de la mañana con 40 minutos ya.
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grupo de lujo, la concentración, la rola se llama Ritmo de mi Violín. Y lo peor del caso es que va con dedicatoria esta rola, güey. Se reportó un tata. Ay, no. El tata, güey. Ay, no. Ya que crezca la criatura y tenga uso de razón, va a decir: ¿por qué? ¿Por qué me tocó esta suerte a mí, güey? Ay, no. Se reportó el tata y me dice: oye, cumpleaños de mi netecito. Se llama Leonel Orlando López Acosta. Cumple 2 añitos de la criatura. Muy bailador, igual que su tata. Y feón también, igual que el tata. Le dicen Santana al niño. Y es muy bailador. Y él solo dijo, fíjate, el amigo: nomás que pues metí tiempo extra aquí en la fábrica, hijo, porque soy piojo. ¿Y qué crees? Pues no me lo han pagado todavía, así que... pues el chamaco no creo que le podamos decir mordida, mano. Pues no habrá quequi, fíjate, no. Con toda la mendinguez que me cargo encima, digo, pues cómo, fíjate, no. Ay, no. Aliviánate, tata. No sé, vente la chatarra que está fuera de tu casa, haz algo.

0: La canción se llama Ausencia, una canción bonita. Digo, dependiendo los oídos con la que la escuches. A veces. Porque hay otro dicho que dice, dependiendo de los ojos con la que, pues con lo que mires, con los que mires. Ahora, dependiendo de los oídos con los que escuches. Así la cerrolita. No sé ni de qué se trata, ni quién la canta, pero a poco no está chila. 11 de la mañana con 54 minutos, ya 11 de la mañana, 54 minutos, ya se reportó la damita de Folgada Imuris. Ya tiro las coordenadas para acá, digo, acá, para acá, acá, acá, la gasolinera. ¡Iu! Fíjate, cerca de la gasolinera, y le dije, ¿por qué calle vive? Por la Alicia Arellano, me dijo. Digo, oiga, pues casi somos vecinos. 60 cuadras de diferencia, pero digo, ¿qué me digan? ¡Ya! Bueno, pues no quisieron contestar. La oportunidad se le dio, usted estaba testigo. No quisieron contestar o no me escucharon, o quién sabe qué pasaría, ¿no? Pero, total, que si hay pronóstico de lluvia para el día de hoy. ¡Haga mortificación, hombre! No veo. Según el pronóstico, no hay probabilidad de lluvia. Según el pronóstico. Es un pronóstico, no sé. Vamos a esperar a ver qué pasa, ¿no, Jerónimo?
1: Hola, Rafa, buenos días, Rafa, ¿cómo estás?
0: ¿Qué pasa? ¿Qué dice? ¿Cómo anda la cosa, buen día?
1: Preciosa lluvia que nos cayó anoche, no sé para ahí morir.
0: También por allá, ¿eh? nos sorprendió porque se suponía que un poco más temprano esperábamos la lluvia, pero es igual, cayó un poco más tarde, pero cayó.
1: Tú recuerdas, Rafa.
0: Llegó antes, con retroactivo, ay, jodido.
1: No, pues la necesitábamos, Rafa, el calor que estaba fuertísimo.
0: Fíjese que sí, ¿eh?
1: El sofocamiento, ¿no?
0: El sofoco, sí, es que se remoja la tierra, luego sale el sol y empieza los vapores y cállese la boca, sale peor la cosa.
1: El ciclo del agua, Rafa.
0: Así es.
1: ¿Verdad? Entonces, qué precioso que el Señor nos esté socorriendo con la lluvia. Rafa, quiero pedirte una canción que llama Las Medias Negras.
0: ¡Vámonos! Las Medias Negras, pues ahí le va la canción, mi amigo.
1: Me da mucho gusto saludarte, Rafa, y saludos a tu mami.
0: Cuídese mucho. Gracias, oigan.
1: Un placer,
0: viejo. Excelente tarde, igualmente. Saludos a toda su familia también. Son las 11 de la mañana, 56 minutos. A mí me gusta escuchar. Uy, ahora la que a mí me gusta, pues es que no me dijo el caballero con quién la quería escuchar, pues.
2: Ay, no.
0: Por eso la voy a programar con Grupo Innovación, ¿eh? Espérate, ya me están mandando las promos que tiene el Oxxo, espérate.

0: Son las 12. Es el momento para que con toda la sabiduría de tu corazón y la fuerza de tu pensamiento, en los próximos 30 segundos, deseemos juntos la paz y el amor a nuestro hogar, México.
1: Oh Señor Dios nuestro, estamos convencidos de que el instrumento más poderoso para lograr la paz es la oración. Y confiados en eso, te rogamos llenes de tu amor misericordioso los corazones de todos los mexicanos, para que unidos trabajemos para lograr la paz que solo tú nos puedes dar y que tanto necesitamos en nuestra vida. Señor, te pedimos por un mundo mejor para nosotros y nuestros hijos, trayendo la paz a nuestros hogares, a nuestra ciudad, a nuestro país.
0: El corazón de México eres tú.
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0: Mañaneros de Guamuchi. La rola se llama Cuando Lloran los Hombres. Ay, no. Y este charco amarillo. Ah, órale. Son las 12 de mediodía, 7 minutos ya. 12 de mediodía, 7 minutos. Buena tarde, buen provecho. Fíjate, qué manera de jugar con los sentimientos de uno, ¿no? Me mandan unas fotografías, bueno, un video de unas almejas, super almejas, güey, gigantes, y unos callos de hacha. Perfecto, le dije, pues, ¿para dónde va a ser la fiesta? Ya estoy apuntado aquí. Afortunadamente traje el traje de rayitas, ese que no puede faltar, güey. No me he visto de licenciado, me encasqueto ese traje, ya traigo el traje y todo. Pues un columpio todo el tiempo debe estar preparado, ¿no? Va saliendo este va saliendo este güey. Acá están en las bocas, acá está la fiesta, no mames. Ay, no, que le saquen una fiesta. ¿Para qué son así, digo? 12 de mediodía, 8 minutos ya. Hoy cumpleaños, nada más y nada menos que Jesús Daniel Figueroa Magallanes. 17 años. Leonel Orlando López Acosta cumple 2 años. Felicidades también. Si el día de hoy cumples años, bueno, muchas felicidades. Si el día de hoy es tu onomástico, ibas por nombre Pastor, pues quiere decir que felicidades, pues, a Pastor. Ya se reportó el camachón, ya dio señales de vida, era el bribón. Para que se piquen 2-3 gordas, dice. El otro, ay, no. Los sauces llorones con el compa que sea masa. Edward Blueberry, para la gente que nos escucha allá en la Unión Americana. Y para acá, para la chilangada, pues, Lalo Mora. Genio, buena tarde.
1: Hombre, se están calentando los botes.
0: Ah, hijo, espérate. Ahí te voy a mandar hielo. Mándame la UBI.
1: Tú vas. Una rolita, mi Rafita.
0: Échale, mi viejo, échale.
1: Los dos arbolitos con los hermanos Vega.
0: Ahorita la vas a escuchar, mi amigo, ¿sale?
1: Muchas gracias, buen
0: échale
1: día, compa.
0: Échale ganas, igualmente, compa, estamos a la orden. 12 de mediodía con 9 minutos, ya en la genial. ¡Hola!

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3: Ya son las, ¿qué? Son las 12 de mediodía, 17 minutos. Ya 12 de mediodía con 17 minutos. Buscando un fondo musical aquí. Me van a llegar, no, hey, no. A ver, este, pues a ver, este. 38 entre tantos minutos, está güey, a ver este, tíralo, ándale, tíralo. 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Radio Geni y Estéreo Genial. Son las 12 de mediodía, 19 minutos ya, 12 de mediodía con 19 minutos. Música en el 105. Oye, y la raza de JB Materiales, ¿cómo les fue?

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5: Y una vez más, gracias.

La música de Grupo Firme y Grupo Codiciado. La canción se llama Gracias. Ya son las 12 de mediodía, 31 minutos ya. 12 de mediodía con 31 minutos. La genial. A la gente en Saguarita. ¿Ha escuchado la genial? Y en Río Rico, Arizona también. Ya sacaron sus banderas de la comunidad, pero también cuentan, oigo, de la comunidad LGT. Tiras, hombre. ¿Y para qué le hablamos a este güey? Ya nos quemó, va a decirlo. ¡Era genial!

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10: Esta flor de guanabo, no sé qué, porfa.
11: Con Joan Sebastián.
10: Sí, claro.
11: Ahorita la pongo, ¿sale?
10: Gracias, hermoso. Te amo.
11: Cuídate mucho. Espérate. Sí se va a hacer, pero aguanta. ¿En qué estábamos, eh? Que son las 12 de mediodía con 39 minutos, ya, eso está, en eso estábamos, ¿no? ¿Sabía usted que a Oaxaca también se le conoce como la verde Antequera? ¿Tú vas a decir? Eso y la selección mexicana es algo que me viene importando. Bueno, no sé qué vas a decir, pero en el año de 1532, Oaxaca recibió el título de muy noble y leal ciudad de Antequera, aunque actualmente es Oaxaca de Juárez. Pero en su momento, pues, se le conoció así. Oaxaca es una ciudad llena de cultura, paisajes hermosos y bellas construcciones que cuentan la historia desde su fundación. Todos estos factores fueron decisivos para que el corazón cultural de México haya recibido durante un tiempo el sobrenombre de la Verde Antequera. Fue durante el virreinato que se le otorgó el título de Antequera, debido a que los españoles vieron un parecido entre su paisaje y la ciudad española de Antequera. Ya se les hacía esos güeyes quedarse aquí, ¿no? Pero se la pela. Oigo, espérate, Rafita, espérate, no te apasiones, güey, espérate que no te gane la ira. Además, el apodo de verde es debido a que sus construcciones de cantera verde que abundan en la ciudad y que adquieren un tono verde esmeralda, especialmente cuando llueve. Así que si algún día vas a Oaxaca o vas aquí a la Expo Oaxaca, que está en la Plaza Miguel Hidalgo, Ya que recibas la nieve de garrafa, de cucaracha de Madagascar, y de gusano de mabey, o sea, no sé de qué vas a pedir, güey. Les dices, ya sé que Oaxaca se conocía también, o se conoce también como Verde Antequera. ¡Ay, jodido! Capaz que hasta la nieve te regalan. Fíjate nomás. 12 de mediodía con 41 minutos ya. A ver. Flor de gualamo para la muchacha allá de las colinas del Yaqui. Ay, jodido.

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0: se llama Mi Mayor Anhelo. Son las 12 de mediodía, 50 minutos ya. 12 de mediodía, 50 minutos. Escuche usted esta nota. Luego va a decir, yo no sé cómo hay gente que aguanta tanto, pero muchas veces uno pues cae en ese tipo de situaciones. Analícelo un poco y verá que por amor, que por lo que tú quieras, te vuelves una persona codependiente de esa persona. Cállate, cuando no te humillan, cuando no te desprecian, cuando no te golpean, te maltratan, no estás a gusto, aunque usted no lo crea. Y usted va a decir, mentira, verá, ponga la atención al detalle y se dará cuenta que muchas personas viven ese tipo de situaciones. Dice esta nota, la vida de una mujer neerlandesa de 53 años se convirtió en un infierno cuando su pareja la marcó a la fuerza con cerca de 200 tatuajes en el cuerpo y el rostro. Cada grabado era un castigo, pues el agresor tatuaba las zonas donde imaginaba que otro hombre la había tocado antes que él. Hijo de tu... Oye, loco, espérate. Ay, no. ¿Cómo es que aguantó tanto esta pobre mujer? Si usted viera la imagen de cómo está tatuada esta mujer, usted va a decir, no lo puedo creer. Afortunadamente, hasta que dijo esta mujer, basta, recurrió a un tratamiento, un proceso largo, pero al final de cuentas, pues, logró borrar parte de todo lo que le había hecho ese mequetrefe, ¿no? Durante años permaneció encerrada entre casas rodantes y cobertizos, sometida a golpes, humillaciones y sesiones de tatuaje forzadas con un dermógrafo. El hombre incluso escribió su nombre más de una decena de veces sobre su cara, incluyendo la frente, las mejillas y hasta los párpados. Aunque logró escapar, las marcas seguían persiguiéndola. Todos te miran y te insultan, te llaman idiota, loca, te sientes tan pequeña, fue lo que confesó la mujer, quien durante meses evitó salir de casa por la vergüenza y el miedo. ¿A cuántas más personas conoces tú? Cállate, te encuentras con cada personaje. Pero bueno, esto es para llenar hoyos, ya saben, ¿no? Son las 12 de mediodía con 52 minutos ya.
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se llama Mi Tinajita, es banda Palo Rosa. Épale, espérate. Ah, Palo de Rosa. Bueno, son las 12 de mediodía, 58 minutos ya. Viendo los estados de WhatsApp, me encuentro al Ponchón, a De Poncho en la Ruta, y muestra un esmalte para uñas. Dice el Ponchón: amigos, si su mujer les encuentra este esmalte para uñas, un esmalte para uñas como este, no teman, no entren en pánico, tranquilos. Los que vamos a la ruta lo utilizamos para checar las llantas. Quitamos el tapón del pivote, desenroscamos, le ponemos esmalte para uñas. Si no hace bombas, dice, así dice el Ponchón ahí. Si no bombea ahí, si no hace bombas. Che, Ponchón, no te pases de lanza, güey. Qué loco este, güey. Los verdaderos hombres los checamos con saliva, güey. El aire ahí, gracias a loco. Pasó, Ponchón. Aposté el resto por ti, güey. Malicia. ¡Tiras, hombre! Saludos para el Ponchón, ¿eh? El Ponchón de Poncho, Peña Blanca. Poncho en la Ruta, síguelo. Y cuando lo alcance.

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0: es el fantasma y los superiores de Nuevo León. Se llama La Mera Verdura, así se llama la rola. ¿Qué quieres que haga? Yo no tengo la culpa, digo. Una buena tarde con 5 minutos ya. Una buena tarde, 5 minutos en la genial. 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Ya muchos niños y niñas están al pendiente escuchando la genial. Bueno, sus papás, pues. O algún adulto, pues, que esté a cargo de esas criaturas. Me imagino que están al pendiente. Y pues ahora sí que supervisando cómo va. O cuál ha sido la respuesta de la gente que escucha estas emisoras, ¿eh? No nos vayan a fallar, siempre nos echan la mano en este tipo de situaciones. Ahí les encargamos, ¿no? 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
0: ¿Quieres una canción? Ya sabes lo que tienes que hacer, ¿no? Marcar la línea telefónica 631-31-255. 55, hoy es jueves, por si no sabías. Alcahuetón el día, también por si no sabías. No sé qué tengas en mente, no sé qué estés pensando en estos momentos, pero si algo estás pensando, o a lo mejor es mucho pedirte, ¿no? Oigo, marque el 631-31, y la señora del... Será bueno. Pues ya ni a ganas le dan a uno, güey, ¿no? A ver, mejor voy con música. No, espérate, tranquilo. Una canción, a ver. Esta. ¿Por qué los grupos de Sinaloa, güey? Una canción de 2 minutos. ¿Por qué la hacen como de 6 minutos, güey? No entiendo, sinceramente. Nunca lo voy a entender, a lo mejor, ¿no? Pero mis limitantes intelectuales no me lo permiten, güey. Pero pues ahí está. ¡Épale!

0: Entonces la rola se llama Besos y Cerezas. La escuchaste aquí en La Genial. Hasta ahí, Munizón, para el chullón, el saludón. Ahí está la rola. Bueno, no la pidió él, pero sí se está reportando. Pues ahí está. A veces no le hago caso porque ya está como la Montijo. Pero, pues digo, de vez en cuando sí. Me dice una damita, ve cómo eres de gacho. Dice, cuando dices que esto es. Pues es que es la verdad, yo he escuchado a mucha gente, seguro estoy que todos los compañeros de esta emisora venimos con el firme propósito de entretenerlos y de que escuche usted una gran variedad de música, pues, porque música hay mucha, pero ya cuando estás contestando lo mismo, la misma canción, ustedes mismos se enfadan, ¿sí o no? No lo tomen a mal, pero es la verdad, pues. Ahorita me estaba marcando la señora que siempre pide la canción de mi potra ya en los... de los tápiros, de los encinos, es la misma, pues. Cuando habla de la Orizaba, el conjunto Primavera, Relero, es la misma, pues. Digo, no se enojen, pues. Pero tratamos, pues, de darle variedad para que usted precisamente no se enfade. Genial, buenas tardes.
1: Buenas tardes, Rosita.
0: ¿Qué dice, oiga?
1: Como todos los días. Oiga, una complacencia, bebé.
0: Claro que sí, de eso se trata el asunto.
1: Pescadores de Ensenada.
0: ¿Cuál?
1: Pescadores de Ensenada.
0: Vámonos, fíjate nomás. ¿Y qué pescaron? ¿No saben? ¿O pescaron?
1: Ahí dicen la atención que pescan curvina y también tiburones.
0: ¡Ah, hijo de la eso no! Una ballena no traen por ahí jorobada. ¡Ay, no!
1: No.
0: Qué bárbaro.
1: Pues no me voy a quedar escuchándote.
0: Pues ahí le va la canción, mi reina, entonces.
1: Gracias, pero
0: cuídese mucho. Igualmente, mi reina, cuídese mucho. Pues sí, fíjate, que pescan curvina y también tiburones. Una ballena jorobada recién pasada.

0: Imagínate, pues estarla bailando bicha bajo una palapa con un mosquero en San Carlos allá. Entonces, si ahí nos van a hallar, dijera mi nana. No, hombre, loco, Alicia, la 1:25 p.m. ya. Salud para el Gonzalón. Hola, Gonzalón. Apártame 2 monedas de a 5, ahí voy. Sí, juetos. Genial, buenas tardes. Bueno.
1: Buenas tardes.
0: Sí, buenas tardes.
1: Quiero una canción de Ezequiel Peña.
0: ¿Qué canción quiere escuchar?
1: La que sea, la que quiera poner usted.
0: No, tampoco se me pongo en ese plan, digo, estamos pisando tranquilos, ¿no? No, usted dígame qué canción quiere escuchar, se la pongo.
1: Bueno, hay una que dice, no pensaba despedirme, ¿cómo es?
0: Se llama Al ver que te vas.
1: Al ver que te vas, bueno, esa, por favor.
0: Es la canción que viene a continuación, señora Sara.
1: Gracias.
0: Cuídese mucho, excelente tarde. Está bonita la canción, no pensaba ese... Pero al ver qué te va, deja que la cante el cheque mejor, güey. Tú cantas muy feo, Rafita. Estás viendo, por eso nadie te escucha. Ni te quieren. Nada, güey. Ni te escriben. No, Gonzalín. No que no te acordabas, pues. Es que dije yo, alumnos del primero A tomar distancia. Y lo dice el Gonzalón, ¿no? Y dice, ¿todavía te acuerdas? Y salió peor este güey, dice. Sí, con la marcha de Zacatecas, ¿te acuerdas? Y dice, ah, venga a televisión. Yo no me acuerdo, yo de la abeja miope para acá. Digo, que sí trae monedas, por fin, hasta que trajiste algo. Ahí está el Gonzalino, un día me lo topé al Gonzalón ahí a las afueras del Santander. Entonces, como un carro iba saliendo de ahí de un cajón de estacionamiento, ¿qué así se llama? Pues dije, si un carro va saliendo, lo más seguro es que le echó una moneda. Y yo al banco nada más iba a preguntar a ver si compraban pepitorias. Oiga, ¿no compran taquitos de machaca? No, nada más a eso iba, se volaba, ¿no? Es que te dicen que no. Entonces, oye, dice, no le echaste moneda al el Gonzalón, ya ves. No le echaste monedas al paquímetro aquí, güey. Pues échale una de perdi, pues ya le eché, entonces ¿para qué me dices? Para que me la pagues, digo, oh, que la... y si me la vas a pagar.

0: Julión Álvarez y su norteño banda Ojos Verdes se llaman. Una buena tarde con 35 minutos a las 2 de la tarde. Llega Gabriel Vega, que es la genial. Pero ya tengo preparadas las maletas pueblerinas. ¿Sabe usted cuáles son las maletas pueblerinas? Esas bolsas de Ixtle de tres colores que compras allá con los coreanos. Eso es donde está. Donde está toda la fayuca, la... espérate, balcón. Ya, tranquilo, malicia, espérate, está hablando de más ya. Esas maletas pueblerinas, pues. La gente que no sabe cuáles son las bolsas. ¿Cómo no vas a saber? Pregúntale a tu mamá, a tu papá, a tu abuelita, a tu abuelito. Mamá. Nana. La señora. Muestren ahí unas bolsas de Ixtle. Pues aquí yo ya tengo las maletas pueblerinas, ¿no? Ya para salir corriendo, a ver si no salgo del closet ahorita. ¡Épale!
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0: 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Ya tengo una pata en el estribo. Y la otra pata, luego le digo dónde la tengo. Pues a un lado de la otra, ¿dónde la voy a tener? Pues no piensen mal. A las 2:00 llega Gabriel Vega aquí al 105.1. Saludos para el vaquero del secreto, bueno, del rancho. El secreto de la mora. Hoy cumpleaños el vaquero y pues todos sus compañeritos lo felicitan. Habráse visto ahora de viejos, ay no.

es el dueto de los juniors, Lalo Mora y Raúl Hernández. La rola se llama El Dorado, 1:50 p.m. Ya con esta rola le pongo un punto final a este turno de transmisión. Ya viene Gabriel Vega para hacerse cargo de todos ustedes. Gracias por su compañía, si es que me acompañaron, y si no también se lo agradezco de la misma manera, Ya sabe que yo no soy rencoroso. Con su permiso, hasta mañana, el día de mañana en punto a las 10 de la mañana. Si amanezco vivo, aquí estaré. Si no, pues no, cuídese mucho y cuide mucho a su familia. Recuerda que si no eres feliz con lo que tienes, tampoco serás feliz con lo que te hace falta. Ahí nos vemos, raza. Soy Rafael Vázquez. Hasta mañana.

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0: eso, mi raza, ¿qué tal? Buenas tardes a todos y cada uno de ustedes. Ya son exactamente las 2 de la tarde, ya con 3 minutos. Qué gusto, placer acompañarlos en este maravilloso jueves, antesala de fin de semana. Ya estamos a ya huele a fin de semana, oiga, señores, ya huele a fin de semana. Ya estamos a jueves 6 de agosto del 2026. Saludándonos a través del 105.1 Genial Estéreo para toda la raza que nos está sintonizando en cualquier parte de la ciudad de Nogalukis. Aquí le mandamos el saludito para toda la gente que nos sigue a través de la página de en línea. Ahí estamos en cualquier parte del mundo, hoy hasta el último rincón, allá de cualquier pueblito donde andemos, ahí le mandamos el saludo en esta maravillosa tarde, invitándolos a que nos acompañen a lo largo de estas horas. Vamos a traer de todo, de mucho por orden, vamos a traer el día de hoy, ¿eh? Así que ahí está, para que usted participe a través de la línea telefónica o redes sociales, como usted quiera. Estaremos en contacto, solicitando algún tema musical, la dedicación para alguien especial que el día de hoy está celebrando cumpleaños o nomás, ¿no? Qué sé yo, lo que sea importante en su vida, compártalo con nosotros, ¿eh? Así que, órale, pues ahí está la invitación para toda la raza también que nos está sintonizando en casita, ¿eh? A la gente que se encuentra ahorita trabajando en diferentes maquiladoras, le mandamos el saludo cordial en esta maravillosa tarde, invitándolos, ¿vale? Así que, órale, pues ahí estamos, recibimos sus llamadas. Genial, buenas tardes.
1: Lobito de Montana, muy buenas tardes.
0: ¿Qué pasó, oiga? ¿Cómo está usted? ¡Qué milagro, eh! ¿Qué nos cuenta de nuevo? A ver, dígame.
1: Mira, te hablo para que me hagas un favor.
0: A ver, échele.
1: Quiero que me felicites a mi sobrino.
0: ¿A sobrino? ¿Cómo se llama su sobrino?
1: Mi sobrino se llama Luis Enrique López Rodríguez.
0: Enrique.
1: Está por internet, ¿verdad? Ya.
0: Sí, López, Luis Enrique López Guerra Rodríguez.
1: Luis Enrique López Rodríguez.
0: Rodríguez, que está de cumpleaños el día de hoy.
1: Sí, te está escuchando en Hawái.
0: ¿En Hawái, güey? ¡Aló, Hawái! ¡Ay, qué machine! ¡Ay, no! Ahí para todos.
1: Ya trabajan, porque tienen una compañía de construcción en San Diego.
0: Ajá.
1: En entonces, me sale en trabajo allá en Hawái.
0: ¡En Hawái! ¡Oye, qué bien! En el ámbito de construcción allá.
1: El niño cumplió año uno y lo felicité. Y sí, escucharon muy bien, dice.
0: Qué bueno.
1: Y luego cumplió año Fernando y también lo felicité. Y todo se escucha clarito, clarito.
0: Oiga, qué padre, qué suave que nos está escuchando por aquellos lugares. Y pues desde aquí, desde la frontera, le mandamos un saludo especial para toda la raza por ahí en Hawái. Allá. Sí.
1: Y allá para... están en el área de Honolulu.
0: Ándele, pues, miren nomás, para Luis Enrique López Rodríguez, que hoy está cumpliendo año. Muchas felicidades, ¿eh?
1: Ok, muchas gracias.
0: Gracias a ti, un fuerte abrazo. Adiós. Ay, órale, pues, ahí está. ¡Qué envidia! Quisiéramos andar allá, ¿no? ¡Qué barro! ¿Qué? Sí, pues, tostadas las canillas, allá anduviéramos nosotros allá. ¡Ay, qué bonito, qué barro! En Hawái, con un coco. ¡Ah, sí! ¿Qué ole? ¿Qué? ¿Qué andas haciendo? Ah, cholo, vámonos para Hawái. Ya te veo enterrado en la arena, ¿eh? Ay, güey. Ay, no. 2:08, señores, pues vamos a arrancar con buena programación musical, así que ya sabe, recibo sus llamadas. Por lo pronto, vámonos con esto, viene a cargo de los Tigres del Norte. Es pan y miel, suena la genial 105.1, 2:08.

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señores, ellos son los Huracanes del Norte y el grupo Bronco. El tema de las musiqueras. Ya son exactamente las 2 de la tarde con 17 minutos. Llegan los Igualados y Oscar Ayala. El tema Lombriz Panteonera. Saludos ahí para toda la raza de Nogales, Arizona, Río.

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0: Chivo, 2:24, hoy avanzamos rápidamente con más. Oye, saludos ahí para el tremendo. El tremendo Edgar ya se reportó. Muchas gracias, Edgar. Aventándose un shower, dice ahorita. A ese era el baño torero, ¿no? Puro que es el baño torero es oreja y rabo nada más, así. Estaba mi compa Edgar, ahí le mandamos el saludito. 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Es que muchos chamacos ponen de pretexto, no, que no quieren la escuela, no tengo mochila, ¿qué quieres que haga?
1: Chamaco huevo.
0: Dale, don Marco. Oiga, así que ahí le encargamos. 2:25, saludos a toda la gente que nos está sintonizando en maquiladoras. Muchas gracias ahí, personal de la Temsa. Le mandamos el saludito también a la gente de la Winchester. Escuchando la genial para todo el personal allá también de Sistemas Textiles, en Chamberlain, en Aven, en Ititicanon, en Ica. Bueno, hasta donde llegue nuestra señal, ¿eh? ¿A dónde nos escuchaban mucho, dijeron? En la Charles Gilman, en la Resplash, algo así. Ahora que estoy estornudando, Resplash. Salud, me dice. No, es así se llama la maquila. Ah, ok. Órale, pues, ahí estamos. Oye, saludos también para toda la raza también que sintoniza a bordo de su automóvil. Ahorita parece que ya se nos, vamos a descansar el día de hoy de las lluvias, ¿eh? No hay pronóstico. Más adelantito le voy a tener el pronóstico para estos días. Parece que vamos a respirar. Ayer, ¿qué machine se puso, oiga? Yo le había dicho que íbamos a tener lluvia como eso de las 9, 10 de la noche y no iba a finalizar hasta la 1, 2 de la mañana y efectivamente así fue. Fíjate, no paró la lluvia, estuvo... se soltó machine con pronóstico de tornados en el sector de Arizona y aquí en Nogales. Mini tornado se le llama, ¿no? Pues el viento superando las 160 kilómetros por hora, más o menos. Entonces sí se puso bastante fea la situación, ¿eh? En algunos, como ya sabemos, estamos acostumbrados a lo que sería la Colosio, la Tecnológico, 5 de Febrero, todas esas calles, pues creció el arroyo. Estuvo muy gachón, entonces pues ahí está. Que por cierto, saludos a mi compa Dani. Que si por favor alguien recibió sus láminas, que se las regresen, por favor. Que se las regresen porque pues salieron volando. ¡Epa, le dije! ¡Sáteme acá!
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0: 2:27, suena la genial.

0: Es Arizona.
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0: Señores, es Tropicalísimo Apache. El tema yo lo coloco y él le quita, ¿eh? Yo lo coloco. 2:00 p.m. ya con 43 minutos. Avanzamos rápidamente con más. Pues saludos ahí para toda la raza que nos está sintonizando en la colonia Vázquez. Muchas gracias. Arre, pues ahí está. Saludos para mi compa. Y estamos platicando ahorita. Me estaba contando que el día de ayer. Dice, se soltó machín la lluvia. Efectivamente, mi compa. Fíjate lo que son las cosas. Se fue la luz en algunos sectores de la ciudad, machín. Se quedaron oscuras. Dice mi compa que estaba viendo una película en Netflix. ¿Acá no? Estaba viendo una película en Netflix. La película se llamaba Cuando las luces se apagan, güey. Cae el rayo ahí por el post y ¡pac! Se quedan sin luz. Y ¡ah, caray! Ir hasta en tercera dimensión la película esta. Y sí, se fue la luz en algunos sectores de la ciudad, se quedaron oscuras. Ahí por las 5 de mayo, lo que sí me habían dicho, y tardó como hasta una hora, ¿no? Porque se vino machín el aire, el viento, ¡otra, loco! Así, y le estaba comentando que aparecieron tangas en mi patio, no sé de quién sería. Yo no sé, le dije a mi mujer, oye, no, ahí aparecieron, échale la culpa al aire. Yo no tuve nada que ver, oye, pero enterradas sí. Y con el nombre que decía para mi amor Lobito, no, también eso no. No abuses tampoco, mija, ¿eh? Ahí estaban, ahí aparecieron. Yo creo que se llamó la historia Lo que el viento se llevó o Lo que el viento te trajo, una de las dos. Que aparecieron. Oye, saludos el día de hoy también a las personas que lleven por nombre, así me parece, Ormizdas, algo así. ¿Qué es esos nombres, oiga? Ormizdas. Bueno, si alguien lo lleva, lo compadecemos. Pero bueno, ahí estamos. 631-312-5555, línea telefónica. Ahí está disponible para que usted se comunique y me diga qué canción le gustaría escuchar. Vamos a complacernos, ¿va? Así que comuníquese, dígame, Lobito, quiero tal rola o algo y con gusto se la vamos a programar. Así que ahí está la invitación. Oye, saludos también para toda la gente que nos sigue ahí a través de la radio en línea. Muchísimas gracias. Por el Villar, parte del mundo. Ahí nos sintonizan con todo. Muchas, pero muchas gracias. Ahí le mandamos el saludito para Lady. Dice, se reportó. Buenas tardes, genial.
1: ¿Cuándo lo visto?
0: ¡Olé! A ver, cualquiera, viejo, échale.
1: ¿Qué dice el hombre?
0: Ahí anda, viejo. ¿Usted qué
1: no onda? Lo he mirado.
0: No lo he mirado, fíjate. Yo creo que anda trabajando la loca. ¡Ay, loca!
1: Ay, ay, papelón. Ya que llegue la quincena, ahí lo vas a tener en cuenta.
0: ¡Ay, papelón, tío! Venga, viejo, ¿cuál quieres?
1: La ley de la vida con el Chente, porfa.
0: ¿Cómo se llama? La ley de la vida.
1: Ley de la vida, ajá. La ley de la vida.
0: La ley de la vida. Vicente eso Fernández.
1: Así es, lo que te juzga, pero primero quieren ver qué es lo que tiene. Ay, si vale. Paro, no,
0: sí, pues, así me dijeron mi noche de bodas.
1: Ay, papelón.
0: Ay, papelón. Pero primero quiero ver lo que tienes, me dijeron.
1: Fíjate. Suele pasar, mi compa.
0: Viejo, ahí te pongo tu rola, ¿sale?
1: Gracias, compa.
0: Ándale, ahí estamos, saludos. Hoy está como aquel. En su noche de bodas, dice el vato presumiendo, se mete para el baño, vieja, espérame aquí en la cama, ahorita regreso. Se va, el vato sale con una toallita nada más, una toalla nada más ahí, y le dice a la mujer, mira, vieja, pasó, viejo, checas esos pectorales, ¿sí? Un poquito más y me parezco Arnold Schwarzenegger, ¿qué? Y luego le dice, mira estas piernas. Un poquito más y me parezco a Silvestre de Stallone. Y le dice, ya que se quita la toalla el vato. Y lo interrumpe la mujer y le dice, no hombre, un poquito más y te pareces a mi amiga. Le dijo, ¡épale! Saúl el Jaguar, es el Mil Amores, suena la genial 105.1.

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0: Hora de Estación Corral, el tema de la teja. Ya son exactamente las 3 de la tarde con 5 minutos. Oiga, hace rato le había comentado, sí, efectivamente, señor, temperatura de 32 grados centígrados el día de hoy, mucho calor en la ciudad de Nogales, sofocado. Bueno, sabemos que después de la lluvia siempre se llega a sofocar la ciudad o algo. Pues bueno, ahí está. Efectivamente, 32 grados centígrados se sienten ahorita, ¿eh? Genial, buenas tardes.
1: Buenas tardes.
0: Buenas tardes, luego. Sígame.
1: ¿Estás con placer?
0: Claro, dígame cuál.
1: Soy de la brisa.
0: Acabo de poner la brisa, oiga. ¿Pero cuál quería?
1: Quería la colales.
0: La colales. Ahí la ponemos más adelantito, ¿sale?
1: Vale, gracias.
0: Pues ahí estamos, igual, gracias. Sí, la brisa la acabamos de poner ahorita, que es el tema de la teja. Oiga, temperatura máxima de 32 grados centígrados, una mínima de 9. Ahora, como les había comentado, no tenemos pronóstico de lluvia para el día de hoy. Así que hay que aprovecharlo hoy, para hoy, jueves y mañana viernes, no hay pronóstico de lluvia. Lo que sería... hoy, viernes, sábado, domingo, no tenemos probabilidad de lluvia hasta el próximo lunes. Ahí llega una pequeña amenaza de lluvia el próximo lunes, pero ahí les estaremos informando conforme pasen los días. Genial, buenas tardes.
2: Buenas tardes, habla Jesús Castro.
0: ¿Qué pasó, mi estimado Jesús Castro? ¿Qué onda?
2: Te estuve marcando hace unos días, hasta que arriba me hicieron, dijeron, no, hombre, ni te conoces, este vato.
0: ¿Quién es este? Dijeron. ¡Qué hubo, loco!
2: Ey, ya vean cómo te porta, pues.
0: Te manda saludos el Cholo, aquí dice.
2: Y sí, Cholo.
0: Yo, hace cuánta caguama que no te veo, güey. ¡Halo!
2: Dile que le mande unos saludos a los bacheros.
0: A los bacheros, ahí le mandamos el saludito para los bacheros que andan chambeando machine. ¡Vale! Eso es todo, mi estimado Jesús. ¿Cómo le ha ido? ¿Todo bien?
2: Todo bien, gracias a Dios.
0: Esto, ¿algún chistecillo? ¿Nada hubo?
2: Traigo una bola ahí, esa bola, ya sabes.
0: Así le dicen a las riumas de Don Márgaro también, que trae una bola, dice. ¿Sí? ¡Épale, Don Márgaro! ¡Qué metiche! Oye, Jesús, ahí te mandamos el saludito, ¿alguna cancioncita que quieras o qué?
2: Claro que sí, los tres amarradores.
0: Los tres amarradores, bien, tus huracanados, aquí la anotamos y se la ponemos ahorita, ¿eh?
2: Muchas gracias, compañero, ahí estamos.
0: Ándale, pues, saludos, ahí estamos para mi compa Jesús Castro. Ahí le mandamos el saludito para todos los bacheros que andan chambeando bien machine ahí. Se andan poniéndose la pila los vatos. ¡Épale! No, es que bien curados estos vatos terminan de bachear acá y toda la onda y vámonos a donde hay que reunirse. Y terminan allá en la esquina de acá de la Obregón. ¡Epa! Sí, digo para la sed, dicen algunos, ¿no? Añi, y no saben. Genial, buenas tardes.
1: Buenas tardes.
0: Buenas tardes, sígame.
1: ¿Cómo ha estado?
0: Muy bien, gracias.
1: Muy bueno, yo también.
0: Dígame.
1: Quiero una canción.
0: A ver, ¿cuál es? ¿Cuál es?
1: El del alma. Con
0: Conjunto
1: Primavera.
0: ¡No me digas eso! Oiga, no, no tiene otro artista, puro conjunto, le canta Conjunto Primavera usted, ¿ah?
1: Ah, bueno, póngame otra vez.
0: Todos los días. A ver, ¿cuál es?
1: Póngame, ¿cómo? Amor, ay, ¿cómo se llama?
0: A ver, bueno, A ver si se apura. Ah, don Márgaro, déjenme en paz, hombre. Me estoy durmiendo.
1: Pues que me olvidaba. ¿Eh?
0: ¿Cuál?
1: Cuestión olvidada con laberinto.
0: Cuestión olvidada de laberinto. Cuestión olvidada de laberinto. Perfecto. Aquí la buscamos,
1: sí,
0: y la ponemos.
1: Ale,
0: ale, adiós. Ahí estamos. Ándese, don Márgaro, usted, hombre, qué fiera. Es que todos los días me dice Conjunto Primavera y las mismas de siempre. Todo, ay, le queda un poquito de variedad. Está bien, digo, Conjunto Primavera es un grupazo. Pero siempre lo mismo, lo mismo. Ahí ya me cambió, ahora sí. ¡Qué bueno! Pero todo fine, vamos a más de la música, señores. Pero antes déjeme ir un pequeño corte comercial. Regresamos con más.
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0: 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Vamos a mandar saluditos para toda la gente que nos está sintonizando en Mascareñas. Muchísimas gracias. Para toda la gente de Imuris, que también le llovió muy feo el día de ayer, ¿eh? ¡Qué barbaridad! Machín se sintió también allá en Imuris. Aquí feo, aquí en Nogales, allá también se sintió muy, pero muy gacho. Allá en Imuris, ahí le mandamos el saludito para todos y cada uno de ellos. ¡Genial! ¡Buenas tardes!
1: ¡Lobito!
2: No. Ahora no marqué tan pronto porque andaba en una junta.
0: ¡Ah, cállate! Ya te pareces al lobo, digo, perdón, ya te pareces al cholo, tú, hombre. Esas juntas. ¿Qué onda, pues? Sí. Échale.
2: Todo bien, eso. Oye, ¿cómo rolito está media romanticona ahora con el clima este del ruido de los zapatos o cómo?
0: ¿A cuál?
2: Ruido de los zapatos o de los tacones o algo así.
0: Ah, el ruido de tus zapatos con la arrolladora Van de Limón.
2: Aquí merengues, esa merengue.
0: Zapatos, perfecto, viejón. Ahí la arrolladora.

0: Ahora, perfecto. Ahí la va a escuchar a todo volumen ahorita, arre.
1: Arre, Lulu.
0: Ándale, pues ahí estamos. Saludos. Ya le ganas, ahí estamos. El ruido de tus zapatos. Hombre, de los ojos. Tiene como 20 años con el mismo zapato. Ya ni tacones tiene, dice. Que la mujer llegaba en la noche así. Dice, pues es que llegaba a altas horas de la noche. Dijo, mi viejo dormido, los chamacos dormidos. Yo vengo llegando. Nadie se da cuenta de qué hora son, y Nacho. Imagínate nada más. Y la señora abre la puerta todo tranquilo así. Ya de cuenta que va entrando. No, hombre. La zapatilla sin taconcito ese que lleva. Tenía sonando el clavo en la puro vitropiso. El viejo bien encanijado se levanta. ¡Viejo! De ahí salió la canción, ¿eh? ¡Sanujería, buenas tardes!
2: Buenas tardes.
0: ¡Échale!
2: ¿Usted tiene una canción?
0: Claro que sí, dígame, ¿cuál quiere escuchar?
2: La costurera con los alameños.
0: La costurera, los alameños de la sierra, alameños. Perfecto, mi amigo. Aquí la anoté para que salga ahorita más adelantito, ¿sale?
2: Dale, pues.
0: Dale, pues, ahí estamos, saludos. Es de aquí, deberías de ser escritor. No, si me aviento mis dramas, no cree que no. Pregúntale a mi vieja. Así, hijo. Ah, no es cierto, no tanto, no abusen, genial. Ahí estamos complaciendo al instante. Llega la arrolladora Van Drimón. El ruido de tus zapatos. A través de la que suena 105.1, genial.

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0: señores, algo de lo más nuevo, de lo más nuevo del fantasma. El tema viene, voy, ay, güey. 3:56 PM. Oiga, y recuerde que a las 4:00 PM tenemos dos canciones de un solo artista. A ver, ¿qué artistas van a desfilar? Esperamos su llamada, 631-312-5555. Voy a pedir solamente una llamada para ver con qué artista vamos a dar inicio el 2x1 de la genial de este maravilloso jueves, ¿eh? Antes a las de fin de semana. Como ya lo saben, de las 4 a las 5 de la tarde tenemos dos canciones de un solo artista, así que es momento de participar. Línea telefónica disponible para que me diga con qué artista vamos a dar inicio. Genial, buenas tardes.
1: ¡Vamos el lobito!
0: ¡Olé!
1: ¡Vamos,
0: échale, pues!
1: ¡Qué onda! ¿Con quién empezamos?
0: ¡Ah, lo que quieras, tú sabes! ¡Échala! A ver. Canción de hombres nomás, loco.
1: Oye, te quiero a ti, pero no quieres
0: capear. Remangado, por eso no llueve.
1: El boludo no quiere llover porque es mucho mayate.
0: Vale, te va, te voy a nomás.
1: Oye, mucho mayate.
0: Oye, ya, y dime de qué presumes, te diré quién. Oye, ya, qué artista, viejo, échale.
1: A ver.
0: Ay, no.
1: Ponme, ahí está el Cholo, ¿verdad?
0: No está. Ya no. Lo corrimos.
1: Ya, dile que me venga a sobar la telonera.
0: Vale, este vato le vamos a tener que... Ya estuvo bueno. Este vato agarró sus 5 minutos de fama. Ay, no. Oye, qué onda, es tiempo extra por eso, ¿eh? Ya parezco cantinero andar aguantando borracho, ¿eh? 631-312-5555. Genial, buenas tardes.
2: Buenas tardes.
0: Buenas tardes, dígame. Qué diferencia, ¿eh?
2: Hablo para felicitar a mi hijo que cumple 17 años.
0: Le voy a pedir un favorcito nada más. Bájele tantito a su radio porque se me está regresando el sonido. Bájale tantito el radio.
2: Sí, ya.
0: Ahora sí, dígame, ¿para quién?
2: Jesús Daniel Figueroa Magallanes.
0: Jesús Daniel
2: Figueroa Magallanes.
0: Jesús Daniel Figueroa Magallanes, así, ¿verdad? Me dijo.
2: Sí, que está cumpliendo 17 años.
0: Magallanes, cumpliendo 17 años, perfecto. ¿De parte de quién el saludo?
2: De su mamá.
0: De su
2: mamá. Sus abuelos.
0: De su mami y sus abuelos. ¿Usted cómo se llama?
2: Sandra.
0: Abuelo Sandra, le mandamos una felicitación para su hijo Jesús Daniel Figueroa Magallanes.
2: Y me pone de laberinto.
0: Laberinto, ¿quiere que empecemos con laberinto entonces?
2: Sí, por favor.
0: Perfecto, muy bien, con ellos vamos a dar inicio, ¿sale?
2: Gracias.
0: Gracias, ahí estamos, bueno, perfecto. Laberinto es el artista con el que vamos a dar inicio. Nomás voy a un pequeño corte comercial. Regresamos con más a través de la que suena 105.1. Voy a un corte. Regreso.
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0: 4 de la tarde con 10 minutos. Rápidamente continuamos con más de la música. 631-31-255-55. ¿Qué artista sigue de Sergio Vega? Espero sus llamadas en este momento. Márquenos para saber con qué artista vamos a continuar. Recuerde que es solamente una hora. Nada más, ¿eh? Así que aprovechelo y comuníquese ya. Genial, buenas tardes.
1: Buen ambiente, lo mismo, buen ambiente.
0: ¡Oh, bolé! Gracias, gracias. Gracias, mi amigo. ¿Qué onda, pues? A ver, ¿qué artista? Mande.
1: A ti muchas gracias por estar pendiente.
0: Es todo, qué bueno, me da mucho.
1: Antes de grosero, ya lo hizo.
0: No, pues que sí, una cosa, pero luego se exalta la situación, entonces pues no podemos permitirlo tampoco,
1: Hay niños,
0: exactamente, niños y ese y gente que se puede ofender por ese tipo de llamadas, por lo cual sí decidimos mejor ya vetar tipo esas llamadas, ¿no?
1: Para fuera.
0: Así es, mi amigo, dígame qué artista vamos a continuar, hijo.
1: Vamos a poner Tropical del Bravo, Luisito.
0: Tropical del Bravo, ponerle sabor a la tarde, ¿no, mi amigo?
1: Claro.
0: Tropical del Bravo, perfecto, viejo. Ahí le vamos a poner después de Sergio Vega, ¿sale? André, pues ahí estamos. Saludos, ahí estamos. Bueno, perfecto. Tropical del Bravo. Rápidamente, otra llamada más. 631-31-255-55. Vamos a ver quién tenemos por acá. Genial, buenas tardes.
2: El Indio Ortega.
0: ¿El quién?
2: El Indio Ortega.
0: Indio Ortega. Ortega, perfecto. Después de Tropical del Bravo, ¿sale?
2: Gracias.
0: André, pues ahí estamos. Bueno, déjame nada más ir un pequeño corte comercial. Regresamos con más a través del 105.1. Genial.
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1: Hola, chino, esta que se llama El Amante Apensionado, porque esa es la que. 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

0: Ahí está, señores, ellos son los invasores de Nuevo León. El tema Aviéntame a través de la que suena genial 105.1. Ya son exactamente las 4 de la tarde, ya con 35 minutos. Oiga, saludos ahí para toda la raza allá por las torres. Ahí están sintonizando la que suena genial 105.1. Muchísimas, pero muchísimas gracias para toda la raza en las torres. Ahí en Tensa, mi buena amiga, ya se reportó con nosotros ahorita. Tuvimos una plática ahí. Ahí le mandamos el saludito para ella, para todo el personal de la Tensa. Genial, nadie. 631-312-5555. A ver con qué artista continuaremos después de los invasores de Nuevo León. Ya tocamos el Indio Ortega, Tropical del Bravo. A ver con quién tenemos por acá. Genial, buenas tardes.
1: Buenas tardes, Lobo.
0: ¡Olé!
1: Edgardo Núñez.
0: ¿Eh?
1: Edgardo Núñez.
0: Ay, Dios, Edgardo Núñez. Déjame ver si tengo música de Edgardo Núñez. A ver si tengo música de él, mi amigo. La verdad sí. No creo, pero si tengo. A ver,
1: si no, pues,
0: a ver.
1: Si no, pues los incomparables.
0: Incom-

0: desde Tijuana. Mi amigo, sí, se me hace que, bueno, déjame buscar de Edgardo Núñez. Ahí la ponemos, ¿sale?
1: Ya está, gracias.
0: André, pues ahí estamos, Edgardo Núñez. Lo voy a anotar aquí, Edgardo Núñez. Me parece que ahí tengo una, dos, tres rolitas de... Es el artista que sigue ahorita, ¿eh? Después de los invasores de Nuevo León. Ya no me quedé de espacio, no me queda espacio, ¿verdad? Pero sí, o una más. ¿Uno más? Déjame, me voy a arriesgar, ¿eh? Me voy a arriesgar. Genial, buenas tardes.
2: Sí, buenas tardes. ¿Es el... de los Haces de Durango?
0: Los Haces de Durango.
2: Sí, unas cumbias.
0: Durango, perfecto, mi amigo. Ahí lo que salga, ¿sale?
2: Ah, sí, gracias.
0: André, pues ahí estamos. Bueno, vamos a continuar rápidamente con más de la música. Vamos con el siguiente tema musical de los invasores de Nuevo León. Le damos aleatorio y sale el tema... Bajo mil llaves, a través de la que suena 105.1, 4...

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0: es el Grupo Bronco en el 2x1. Ya son exactamente las 5 de la tarde. Muchísimas gracias a la gente que tuvo la oportunidad de participar a través de la línea telefónica, redes sociales, en el 2x1, como todos los jueves de las 4 a las 5 de la tarde, ¿eh? Hoy excelentes agrupaciones tuvimos. ¡Qué bárbaro! Estuvo nada más y nada menos que Tropical del Drago, el Indio Ortega, Edgardo Núñez, Los Haces de Durango, entre otros Sergio Vega. Oiga, no se diga el Grupo Bronco, entre muchas agrupaciones más. Gracias, ¿eh? Recuerden que a partir de las 5 de la tarde regresamos a nuestra programación normal, por lo cual usted puede seguir participando a través de la línea telefónica, redes sociales, como usted quiera. Y ahora sí me puede solicitar una canción del artista que usted quiera, la canción que usted quiera. Con gusto vamos a complacerlos. Eso a partir de las 5 de la tarde, ¿sale? Así que ya lo sabe. Yo voy a un pequeño corte comercial. Regresamos con más a través del 105.1.
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